0: ahí está ya presente, mostrándose, Charly López Victorel en la operación técnica. Está Ale Barrero en redes, bueno, perfecto.
1: Sí.
0: Ustedes si se ven, nos ven, pueden ver en YouTube.
1: Díganos.
0: Nosotros no nos vemos acá, pero parece, dicen que estamos al aire. Está Lucía Penas, nuestra productora, a quien le mandamos un beso grande. Está Pechi Zambrano, está Gastón Pampaleturia, en breve los voy a saludar, en breve quiero pedirles su opinión, pero está claro que hoy vamos a tener un programa bastante teñido de este asunto de la muerte del Indio Solari. Obviamente que desde los otros días esta radio le ha dedicado mucho tiempo, le ha dedicado el tiempo necesario en todos los programas, y la verdad es que cada uno ha ido dando su situación, su sentimiento, su pensamiento. Y me parece que finalizado el velatorio hay mucho para hablar respecto de lo que sucedió este fin de semana. La verdad que conmueve, conmovía, ver esa sensación de llanto callejero, ¿no? Como mucha gente en la calle llorando. Digo, la Argentina ha tenido velatorios imponentes, ¿no? Y me parece que el de Perón, me parece que el de Maradona han sido como íconos increíbles. Y este también lo ha sido. Sin duda vemos un montón de gente. Yo creo que la música tiene que ver con procesos, con momentos, sectores sociales que sienten una pertenencia, una relación. El Indio Solari ha sido transversal, más allá de que hay todo un sector joven, que ahora no es tan joven, pero también veíamos en las coberturas de los canales, escuchábamos en las coberturas de la radio, pibes muy jóvenes, conmovidos y sintiéndose realmente interpelados por esta situación de la muerte del pobre Indio Solari, que estaba enfermo y que estaba luchando, dicen quienes lo conocían, muy noblemente con esta enfermedad horrible que él sufría, pobre. Y bueno, la verdad que nos interesa que quienes quieran opinar lo hagan a través de YouTube. Ahí estamos viéndonos en YouTube, ustedes siguen la radio con vos, y también en nuestro teléfono, que es el 115-379-8990, el número de la radio. Hay un dato. ¿Hay datos políticos en esto? Sí, obviamente yo no es que quiero politizar ni nada de esto, sino que quiero contar algo que ha pasado. El velatorio estuvo contemplado, como todo lo que pasó posteriormente al fallecimiento por una ACV del Indio Solari y de todo lo que va a seguir ahora. La familia lo tenía todo muy contemplado, lo tenía muy, no digo que estaban preparados absolutamente, yo creo que nunca está preparado para la muerte de un ser querido, pero me parece que aquí hubo una cuestión a partir de los tweets, y yo creo que toda la calma que vimos, hubo alguna cosita suelta entre las 18 y las 20 del domingo, en algunos momentos que llovía y que alguna situación se podía complicar, pero de ninguna manera hubo nada malo, hubo una cuestión del que la gente entendió. Yo no uso la palabra la gente, pero aquí sí digo todo, me refiero a la gente, toda la gente que fue, todos los que fueron, entendieron que el Indio quería sentir ese cariño de la gente y que no quería el bardo, no quería el lío, y bueno, la familia lo pidió y la organización fue impecable. Acá hay varios elementos. Uno es que cuando se empezaron a barajar nombres, hubo una charla entre el gobernador Axel Kicillof, el gobernador de la provincia de Buenos Aires, y Máximo Kirchner. ¿Por qué? Porque Máximo Kirchner, al igual que su madre Cristina, eran amigos de la familia del Indio Solari. Es así, eran amigos. Entonces, el Cristina ha ido iba a cenar, iba a comer con el Indio. Máximo Kirchner tenía relación con el Indio, que tenía relación con su mujer. Entonces, por eso cuando lo vemos el día que se conoce la noticia, Máximo Kirchner va e ingresa y está con la familia, porque tenían una amistad. Entonces, Máximo Kirchner conversa con Kicillof respecto de cómo la familia quería hacer el velatorio. La provincia de Buenos Aires se puso totalmente a disposición de la familia. La provincia de Buenos Aires, el gobierno de la provincia de Buenos Aires, decía: lo que diga la familia lo vamos a hacer. Y es un dato político importante, porque Axel Kicillof y Máximo Kirchner no habían hablado, tenían el diálogo totalmente interrumpido.

interrumpido, como lo tiene Axel Kicillof con la expresidenta, y este tema los reunió. Es clave la participación que tuvo Javier Grossman, productor artístico que muchos conocen de, bueno, los más veteranos conocerán de la época de Babilonia, ¿no? De ese lugar en el que también los Redonditos tuvieron su paso, y de allí Javier Grossman lo conoce al Indio Solari. Pero bueno, Javier Grossman tuvo un lugar importante en todo lo que tenía que ver con realizaciones en la época de los gobiernos kirchneristas. El ícono por ahí más fuerte fue el Bicentenario, ¿se acuerdan lo que fue el festejo del Bicentenario? También un movimiento popular impresionante por la ciudad de Buenos Aires, presidentes como Chávez, como Lula presentes en eso, en ese hito argentino. Y a partir de ahí empieza toda una organización que la provincia de Buenos Aires toma, y acá me parece que, al margen, y voy a hablar de una persona que en mi vida conversé y en mi vida lo vi, que es Javier Alonso, el ministro de Seguridad, que entendió lo que pasaba. Entonces, la presencia de la policía bonaerense con todos sus recursos en lo que fue garantizar la tranquilidad de todo lo que pasó, no haber situaciones que provocaran a la gente, el clima no ayudaba a esto que era un velatorio millonario en personas, porque algunos dicen un millón, me parece un número arbitrario, pero no digo poco, digo para arriba quizás. Pero digo, pensar una movilización de un millón de personas compungidas, tristes, con la música como eje de su sentimiento, y la música, en el sentido de la música y la letra del Indio, conmovía a un montón de gente que fue allí y que le hizo un justo homenaje a uno de los músicos más importantes de la historia, ¿no? Alguno podrá decir que su músico ha sido Charlie, que su músico fundamental ha sido Spinetta, entre los que me incluyo yo, que alguno ha sido Cerati, y otros pueden decir que Fito o el Indio. Me parece que estamos ahí, ¿no? En los íconos musicales. Ahora un rato va a hablar Pechi Zambrano, que es la que sabe de música de todos nosotros, va a repasar toda esta historia de los Redonditos, pero me interesaba hablar de algo que se veía en la calle, el sentimiento de los que fueron, el sentimiento de los que no fueron, ¿no? Que uno por ahí te encontrabas con alguien a hablar y se te ponía a hablar de lo del Indio, ¿no? Como con cariño, con tristeza porque sufrió una enfermedad horrible e injusta. Y hoy seguimos pensando en lo que va a dejar y en cómo el Indio Solari sigue estando. De hecho, yo desde ese momento no dejo de escuchar en el auto a los Redonditos, y me parece que hay mucho. Mucho para repasar, mucho para hablar, y mucho esto vamos a hacer, así que insisto, los que quieran participar aquí en Las Cosas Como Son, lo pueden hacer a través de nuestro YouTube, el YouTube de la radio, y también del 115-379-8990.

0: Realmente quien sabe de música en este grupo, en el equipo de las cosas como son, es Pechi Zambrano, así que Pechi, todo tuyo, vamos.
1: Bueno, primero ir por algunos datos, me voy a sumar a lo que vos venías diciendo, ¿no? Sí. De cómo fue, desde que conocimos la noticia de la muerte el viernes a la mañana, cómo se convocó esta misa ricotera. Yo creo que la misa ricotera tiene otro significado a partir del viernes pasado, porque se juntaron con banderas y fueron unas 200.000 personas, no está calculado exactamente, pero más o menos se calcula que fueron 200.000 personas a Plaza de Mayo. También se juntaron en otras plazas, en otras partes del país, pero la concentración más grande fue en Plaza de Mayo. 200.000 personas que se juntaron, no había una banda que tocaba, no había un escenario, no había un orador, no había nada, solamente juntarse. Y no sé si les pasó... todos tenemos a alguien, todos tenemos un amigo ricotero, todos, si no sos vos tu propio amigo ricotero, todos tenemos a alguien que estuvo realmente triste. Y fue un día muy sombrío, muy triste el viernes, porque era una muerte que sabíamos que podía pasar, pero no era inminente, no era una cosa que estaba tan cerca del final. Igual a mí, bueno, obviamente me imagino que ustedes también vimos muchas cosas, consumimos mucho entrevistas y palabras del indio de los últimos tiempos, y él tenía una visión sobre la enfermedad y sobre la muerte que era envidiable, mirá, te voy a usar esa palabra. Él se reconocía como alguien que no quería llegar decrépito, no quería ser una estrella de rock vieja ahí arriba del escenario. 77 años no era ningún nene tampoco, ¿no? Y tampoco Los Redondos no es una de esas bandas que arrancó y que la pegaron jovencitos, ¿no? Tenían 30 cuando llegaron ahí, o más, porque en el 80 y pico estaba pisando los 40. Cuando aparecen en la escena, y él tenía una visión muy, muy clara de que no quería llegar a viejo arriba del escenario, y que también la enfermedad le había sacado la dopamina, le había sacado como la energía, pero le había dado tiempo para otras cosas. Entonces era un, no sé, como ejemplo de vida, estaba buenísimo, y como él tenía la visión de, bueno, y cuando toque, cuando llega la muerte, bueno, ya está, vamos. Y él veía incluso la muerte como una oportunidad de liberarte de ciertas responsabilidades y como de cierto peso. Eso eran mensajes muy lindos que fuimos recordando todos. Se resignifica la misa ricotera porque la gente se puede juntar sin que esté el indio, sin que se vuelvan a juntar. Solo te pido que se vuelvan a juntar. No sucedió. Sky Bailinson, de todas maneras, fue uno de los muchos que tuitearon al respecto de la muerte del indio. Le dijo unas palabras muy lindas, lo trató de amigo y suspendió el show que tenía en Rosario el sábado. Igualmente, estaba re bien que haya suspendido el show, pero todos los que tocaron este fin de semana en la ciudad de Buenos Aires y alrededores, todos tuvieron una canción para el indio. Claro. Desde Lali Espósito hasta, no sé, el artista más pop, más metal, más el estilo que no tiene nada que ver, todos estuvieron ahí recordando a Los Redondos. Y después, otra cosa que también quiero resaltar de lo que pasó este fin de semana es la segunda misa ricotera, la del velorio, de ir a verlo. 15.000 personas por hora pasaban aproximadamente. Arrancó a las 10 de la mañana porque había tanta gente, ya eran como 8 cuadras de cola. Entonces decidieron empezar la procesión un poquito más temprano, una hora antes. Había puestos de hidratación. No sé si vieron las imágenes de los drones. Veías como todo muy organizado, la gente estaba muy tranquila. Todos los negocios del barrio abrieron. Una pizzería contó que si en la semana usan 200 kilos de mozzarella, bueno, esta vez usaron 600 kilos en un día. O sea, la cantidad de pizzas era incontable. Y la gente se portó bien. No sé, viste cuando decís, bueno, hay situaciones en las que podemos, ¿no?, tener como juntarnos un montón de personas y que esté bien y que esté en paz. Y quiero citar a un periodista que para mí es el más grosso de nosotros, que se llama Alfredo Rosso, que fue el primero que entrevistó al indio allá lejos cuando estaba en la revista Expreso Imaginario, y que él dijo que el indio Solari venía a reemplazar en algún punto a una parte del Estado que le faltaba a los jóvenes de esa época. Esa parte de la representación, de ponerse en el lugar, de hablarle al pibe, no sé, trabajador o de las situaciones de la vida que te tocan atravesar. Las letras de Los Redondos hablan de joda, hablan de cosas medio limadas, hablan de la droga, pero también hablan es más, ¿sabes qué? ¿Ustedes saben de qué habla la letra de La Vaca Cubana?
2: No.
1: Una vez, en los años 60, los Estados Unidos mandan un cohete a la Luna para ver qué pasaba.
0: Sí.
1: Sin tripulación, falla, cae y cuando llega a la Tierra se va deshaciendo y cae una parte arriba de una vaca en Cuba. Aquella solitaria vaca cubana. Que parece joda, pero a la vez decís, pará, es un tipo que se puso a pensar en un evento de los Estados Unidos, de la NASA, y le hizo una letra a la pobre solitaria vaca cubana. el homenaje más lindo que podemos hacer es escuchar a Los Redondos.
2: Justo a tiempo.
1: Es espectacular, justo a tiempo. La civilización la amaba. A ver. Hay un mensaje. Ah, ok.
0: Sí. Muy bien. Bueno, Ali, ¿es? Sí. Hola, Pablo de León, gracias por pasar al Indio. Fue lo más histórico de mi adolescencia, dice
1: claro,
0: Ali.
1: Claro, sí. Incluso para los que, por ejemplo, yo no fui ricotera, no soy ricotera.
0: No.
1: Pero son esas canciones que te pegan de cerca. Y yo desafío a cualquiera que te haga escuchar 15 canciones. Así, con los ojos cerrados y conoces todo y conoces la letra.
0: Totalmente. Digo,
1: podemos cantar todos totalmente. Y también pensar que muchos de los artistas que te gustan, eso es algo que repito siempre, seguramente escucharon Los Redondos, seguramente se sintieron identificados con algo de eso. Entonces, lo mejor que podemos hacer es escuchar al Indio, escuchar Los Redondos y si no fuiste ricotero en su momento, yo creo que podés ser ricotero en cualquier momento de tu vida.
0: Obvio que sí. Bueno, ¿querés pasar algún tema en especial? Ya Charlie te puso la aquella solitaria vaca cubana.
1: Me gusta mucho esa canción, por otro lado, ¿eh? La vaca.
0: Bueno, muy bien, vamos a seguir recordando al Indio. Me encanta el tono que lo hizo Pesci, porque lo hizo como uno tiene que recordar a esa gente que quiso mucho y que, uh-huh, viste cuando los velorios te empezás a hablar y te empezás a acordar así sea de las mañas de alguien, te empezás a reír porque lo recordás amorosamente. Bueno, creo que nosotros vamos a recordar amorosamente este fin de semana que hubo, el que viene. Yo, por ejemplo, tuve una fiesta y me imagino que el momento en el que el DJ ponga Los Redonditos va a ser un momento
1: totalmente
0: en el cual todo lo que estamos en la fiesta vamos a sentirnos de una manera distinta esta vez. Sí, Pampa.
3: No, solamente quiero decir, agregado a lo que dijiste al principio y a lo que Pesci bien dijo, solamente una apreciación respecto a la observación que por lo menos practiqué este fin de semana, estos tres días, respecto a cómo consumir la información ante un evento semejante. Porque la verdad que todo filtra por ahí, ¿no? Porque la verdad, podés estar en la tuya, ricotero a full. Fuiste, lo despediste, escuchaste sus temas mil veces, ok. Los que no lo somos, lo observamos desde algún lugar, siempre increíblemente asombrados por lo que puede generar la masividad. Totalmente. En el público argentino. Te lo dicen extranjeros, te lo dicen locales. Y después vivimos la fiesta de ser campeones del mundo en un hito también histórico, por ejemplo, ¿no? Uh-huh. En esas congregaciones y todo, los que tratamos de estar un poco más atentos, y sé que es un montón de gente, a través de las vías de comunicación, no hablo de los medios, las vías de comunicación. Tenés miles de canales, streaming, redes, etc. Y ahí es donde arranca un barullo que a veces complejiza un poco las cosas. Solamente creo que también está bueno como ejercicio de cómo comunicarse y de cómo consumir contenido e información ante hechos de semejante masividad, uh-huh, que podemos estar delante de otros en cualquier momento, del palo de la música y de cualquier otro, quedarse con lo que tiene sentido para uno. Y más cuando tiene que ver con este tipo de cosas, la música, por ejemplo. Ir a ver y buscar y entender qué es lo que realmente. Y después está lleno de un montón de otras cosas, como pasó, en algún punto se politizó un poquito un rato por la organización, después por lo otro, después por lo otro. Yo desde un poquito del costado trataba de todo el tiempo estar mirando eso y quedarme con testimonios de gente que contaba cosas total increíbles. Sí. Y ver la imagen, observar, ver la imagen. Con las características, en este caso, de la misa ricotera, y en otro caso, festejo de una selección campeona del mundo, en otro caso, lo que sea. A mí me parece que está la naturalidad, exactamente la naturalidad de la obra y del personaje en cuestión, ¿no? Así que me parece interesante, no doy consejos a nadie, ni sugerencias, nada, solamente a los que quizás nos interesa un poco estar mirando un poco cómo desarrollan y cómo se comunican y cómo se ven este tipo de eventos a través de todas las plataformas que tenemos hoy para justamente presenciar algo así, el ejercicio de saber, entender y descifrar con qué quedarse. Porque la verdad que ahí está todo. Yo no soy ricotero, yo escuchaba Sumo que fue una banda previa un poco a Los Redondos. Sí. Y después ya fui más

0: Cerati, más Soda, todo. Pero ahora que es tal cual lo que dice Pella, y 20 temas los cantaste, los saltaste.
1: Los cantás, sí, suenan en los casamientos. Y tenemos personaje, una amiga en común que el último tema que eligieron, claro, fue de Los Redondos, uh-huh, para terminar la fiesta.
0: Y el personaje como tal, me hizo acordar mucho a lo de Luca Prodan en su momento, un personaje increíble también. Sí. O sea, hay ese tipo de cosas que es para rescatar y para subrayar.
1: Y el indio también era un tipo que por ahí no caía muy simpático, ¿no? No era el ídolo querible, qué sé yo. Y tampoco era mediático, no le interesaba, hablaba con el periodista que le caía bien, hablaba con Pergolini y no para de contar. Con el último que habló fue con Andy Kuznetsov el año pasado, diciembre, por ahí. Y después era muy reservado, pero siempre fue reservado, incluso antes de la enfermedad. Y cuando tuvo que dar la cara fue y lo dijo, ¿no? Como un tipo bastante genuino. Es lindo, tenemos una oportunidad muy linda ahora, lo hayas conocido o no, de volver sobre los pasos, escuchar la música, escucharlo hablar y llevarte algo de todo eso.
2: Bien, muy bien. Bueno, ha sido la columna de Pelle Zambrano, también el Pampa Gastón Leturi ha dado su opinión. Ustedes pueden hacerlo por YouTube, el YouTube de la radio, o por el 1153798990. Vamos a seguir hablando del indio, vamos a hablar en un ratito, ya en minutos nomás, del tema del mundial. Del mundial que ya empezamos a estar un poquito manija. Yo quiero cerrar con algo y otra vez vemos la insensibilidad de este gobierno, pero creo que hay fundamentalmente una cuestión de no por poder comprender el fenómeno que había en la calle. Y esto me parece que sí es un tema que el gobierno la pifió, ¿no? Tarde reaccionaron tratando de ofrecerle Tecnópolis a la familia, y creo que, por lo que hasta donde yo sé, no, la familia nunca los atendió. Y con todo el derecho al mundo, como tiene todo el derecho al mundo a recibir en su casa a quien quiere, no podés, vos hablás o no hablás con quien no tenés ganas. Entonces me parece que el gobierno se mostró ajeno, insensible con la muerte de un músico popular, ¿no? Decretaron ni una hora de duelo. Entonces me parece que quedó totalmente desacomodado y muestra un poco cómo es la esencia de esta gente. Bueno, le mando un abrazo al Negro Zeitún, que nos está escuchando.
1: Un beso.
2: Que nos escucha siempre. El otro día nos saludó y yo ingratamente no lo hice. Así que el Negrito Zeitún, 21 a 24, debe estar en su casa tomando un buen vino de los que él tiene. Dale, seguimos y nos metemos en el mundial.
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10: Muy bien, 21 horas, 29 minutos. Estamos en Las Cosas Como Son. Le agradezco a la gente que nos escribe por YouTube o que nos manda mensajes al 115-379-8190. Arroba MFC Perjam.
11: Ajá.
10: Seguramente te llevarías bien con ella.
11: Sí, seguramente.
10: Dice, las cosas como son, amo. Y nos manda un corazoncito. Oh. Qué grande. Nos encantan esos mensajes.
11: Yes.
10: Bueno, Gastón Pampa Leturia. ¿Estás muy manija con el Mundial?
12: Estoy bien, sí. Me parece que va a estar bien. Va a estar bueno y creo que ya hay un poquito de clima. Ya hay un poquito de clima y me parece que todo el tema aluvión de medios, comunicando todo desde allá.
11: Yo estoy con
12: buenísimo.
11: Las figuritas, chicos, me sé todo.
10: ¿En serio?
12: Y lo de la figu fue como el primer pasito, después sí. Dar la lista, después que llegue la selección allá y ya después ya está.
11: Ya,
12: y
11: estamos.
12: Ya estás. Ya
10: bueno,
12: estás.
10: ¿Querés que nos vayamos para allá?
12: ¿Vamos allá?
10: Vamos allá, vamos a hablar con Diego Provenzano, que es el enviado de Clarín al Mundial. Diego Provenzano, Gastón Leturia, Pablo de León y Pesci Zambrano. Te saludamos desde Las Cosas Como Son y de Radio Con Vos. ¿Cómo estás?
13: Pablo, Pampa, Pesci, ¿cómo andan? ¿Todo bien por aquí?
10: ¿Dónde estás? Contanos, danos tu ubicación.
13: En este momento estamos en la sala de prensa del estadio Jordan Hare, que es el estadio donde se va a disputar el amistoso de mañana entre Argentina e Islandia. Hace un ratito tuvimos que dejar el entrenamiento de la selección porque eran los primeros 15 minutos abiertos nada más, así que acá, 20, 25 metros de donde estoy yo, está la selección entrenándose con Messi en el equipo titular, así que
10: no.
13: Tienen ese tipo a modo primicia para
10: no,
13: compartir
10: la bomba que nos acabas de tirar. O sea,
12: grande,
10: entrenó la selección con Messi como titular.
13: Sí, y te diría que con el 11 de gala en el último entrenamiento previo a este amistoso, sacando obviamente los jugadores que están con alguna molestia física, ¿no? Con algún problema físico.
10: Y danos, Diego Provenzano, insisto, enviado de Clarín al Mundial, danos cuáles son los que no están en la gala. ¿Quién no está? ¿El 4?
13: Bueno, los que no están, obviamente es Emiliano Dibu Martínez, que está con el problema del dedo anular derecho, esa fractura que sufrió en la final de la Europa League. Y que todavía le requiere un par de días más de recuperación para que se suelte el hueso. No está Nicolás Tagliafico, que terminó sobrecargado el amistoso del sábado frente a Honduras, así que probablemente sea resguardado en el partido de mañana.

0: Y después, de ahí para adelante, salvo Julián Álvarez, que está con ese dolor en el tobillo izquierdo, que va a tener algo de cuidado también al respecto, va a terminar siendo ese 11 que va a jugar probablemente contra Argelia el próximo martes a las 22 horas argentinas.
1: Diego Pampa, ¿cómo andás?
0: Bien, bien, todo tranquilo.
1: Bueno, me alegro mucho que estés ahí, te felicito, espero que la pasen muy bien. Y pensando un poco, escuché la conferencia, ahí estás en un lugar en el que hubo una conferencia, que fue la de Scaloni hace un ratito, y después está el entrenamiento. Me pareció muy interesante en algunos aspectos. Está esta cuestión de el flaco Valerdi, como le dice él justamente al jugador de ex Boca ahora en Francia, que quedó desafectado de la lista. ¿Qué lectura pudiste hacer, Diego, desde ese momento hasta este minuto respecto al que puede ser el reemplazante? Recordemos, tiene hasta 24 horas antes del inicio del primer partido oficial tiempo para reemplazar a alguien de los 26.
0: Exactamente así, y no tiene que salir de la lista, de la prelista de reservas de 55 jugadores, esa es
1: Claro.
0: la otra aclaración que tenemos para hacer.
1: Sí.
0: La realidad es que fue fluctuando el panorama en los últimos días, desde que se dio la baja de Leo Valerdi el sábado por la mañana, bien temprano, cuando todavía estábamos allí en College Station, en el estado de Texas, fue modificándose un poco el panorama. Lo que me queda de esta conferencia es que no necesariamente el reemplazante de Valerdi va a ser un defensor.
1: Sí, eso se
0: Diría que
1: parecía.
0: está
1: Sí.
0: el porcentaje mayor está para que sea un mediocampista, para reforzar esa zona y quedarse solo con siete defensores, y haciendo una comparativa con Qatar 2022, cuando llegó nueve, quizás haya ahí una explicación de la lectura que está haciendo de lo que puede significar el Mundial, ¿no? De lo que puede
1: Y
0: necesitar la Argentina.
1: sí, y te ves como un top 3, Diego, se dice algo, hay una sospecha, hay una idea de que puede ser, porque
0: No,
1: además quedó
0: la
1: muy
0: verdad que
1: abierto
0: muy.
1: el escenario, claro.
0: Sí, el escenario es totalmente abierto por esto que te decía. Al no ser necesariamente un jugador que estuvo en la reserva de 55, puede salir de cualquier lado. Obviamente, la más lógica por desempeño y por cómo terminó la temporada sería la presencia de Emiliano Buendía,
1: Claro,
0: que
1: claro.
0: si había un lugar más para llenar, yo creo que el Marplatense, que fue campeón de la Europa League, convirtiendo un golazo incluso en la
1: Sí,
0: final,
1: total.
0: iba a estar en esta lista. Entonces, sería entre comillas, la lógica desde el aspecto de llevar a un jugador que no es defensor.
1: Sí, y ahora que lo mencionás, Diego, se me viene a la idea algo que te quería consultar, que es, no está Di María, ¿no? O sea, el gran ausente del gran campeón del mundo es Di María, y en ese sentido está Thiago Almada como el que supuestamente sería la pieza que lo reemplace. Por ahí también tiene que ver, ¿no? La posible de llegada de un jugador con una característica que pueda hacer algún tipo de trabajo similar. Pero vos, ¿qué considerás? ¿Qué pasó con Thiago después del primer partido amistoso? ¿Es realmente la pieza que va a hacer ese inicio en el once titular, cuando arranque el Mundial, teniendo en cuenta que no está más Di María?
0: Sí, yo creo que sin dudas es el heredero de Di María. Lo escribí con esas mismas frases
1: Ajá.
0: después del partido contra Brasil, que recordarán todos que fue uno de los mejores
1: Sí.
0: del ciclo de Scaloni, el 4 a
1: Sin
0: 1 en
1: Messi.
0: el Estadio Monumental, sin Messi. Y aquel día Almada, yo creo que se consagró, que se consolidó como el heredero de ese lugar en el tercer hombre del ataque. Me parece que sin duda va a arrancar el martes como titular, no tengo duda de eso, más allá de que se está especulando con un cuarto hombre mediocampista de rol. Hoy justo le preguntaron sobre eso también a Scaloni en la conferencia de prensa, y dijo, bueno, Almada es un mediocampista al final y tiene razón, digamos, es un mediocampista con vocación ofensiva, pero mediocampista al fin y que tiene una especie de recorrido, ¿no? Y de repliegue sobre la banda. Entonces me parece que ese hombre, o sea, el tridente de ataque está claro, es Messi y Almada, y el 9 que elija, que puede salir de Julián Álvarez y de Lautaro Martínez, que los dos son top mundiales, y cualquiera de los dos que lo haga con sus características, casi siempre eligió a Julián Scaloni, en la realidad las estadísticas lo avalan. Pero bueno, el momento de Lautaro Martínez, que viene a hacer un gol y una asistencia el otro día, y que mañana probablemente arranque desde inicio nuevo, creo que puede hacer que se desprenda de Julián en el primer partido y que lo tenga como una reserva en caso de necesidad.
2: Bien, estamos hablando con Diego Provenzano, colega del diario Clarín, que está en el Mundial. ¿Cómo vos estás en Alabama?
1: Alabama, sí,
2: ¿Cómo
1: donde
2: está el
1: juega
2: clima
1: mañana.
2: ahí?
0: Oh, muy caluroso, me río porque la ciudad se llama Ormond, es una ciudad que está

0: a 1 hora hacia el norte de Montgomery, que es la cabecera de Alabama. Nos contaban que es un estado mucho más pobre que Texas, en la comparativa, son estados cercanos, estados limítrofes, y que también es una ciudad universitaria, al igual que College Station. Tiene una
1: Claro.
0: universidad que es una locura, sinceramente una locura, el estadio, cuando lo vean mañana, y pueden ir ahí a las redes sociales de Clarín, dicho sea de paso, para también ver una recorrida por el estadio. Tiene capacidad para casi 90.000 personas, y los habitantes de Auburn
1: Claro.
0: son 88.000 más o menos. O
1: Claro,
0: sea
1: sí.
0: que si todos quisieran ir a la cancha, todavía sobraría el lugar.
1: Sobre el lugar impresionante.
0: Para tomar contexto de lo poderosa, de lo ricas que son las universidades aquí en los Estados Unidos, y lo estamos dando cuenta en estas situaciones. Y también, para que tengan en cuenta, es la primera vez en la historia, desde que se empezó a construir este estadio en 1939, que se va a jugar un partido de fútbol. Nunca se jugó un
1: Claro.
0: partido de fútbol en este estadio, y bueno, la selección argentina será la primera.
1: ¿Y el césped es mixto o es césped
0: No,
1: nada más?
0: el césped es césped,
1: Ah, ya.
0: porque está al aire libre. Acá la diferencia que se hace son con los estadios cubiertos. En esos estadios cubiertos sí se utiliza mucho césped sintético, y se le colocan esos paños que se están instalando precisamente en todos los estadios de este mundial, con el híbrido, con césped natural
1: Sí.
0: y césped sintético cocido. Pero bueno, en este caso, este escenario tiene canchas más parecidas al fútbol argentino,
1: Diego
0: como para
1: Provenzano, ¿es
0: hacer.
1: tu primer mundial?
0: No, es el tercero. Estuve en
1: Ah, muy
0: Sudáfrica
1: bien.
0: 2010 y en Brasil 2014. No con Clarín, pero sí
1: Con
0: con
1: otro.
0: otros medios.
1: Ah, o sea, que vos vas ya sabiendo moverte, ¿o no? ¿O es
0: Sí,
1: totalmente distinto?
0: yo creo que este mundial es muy diferente desde todo aspecto, desde la cantidad de sedes que hay,
1: Exacto.
0: desde que sea en Estados Unidos, que tiene, saben ustedes, una idiosincrasia diferente al resto del mundo, y lo vivimos en la Copa América. Sí, me tocó estar en la Copa América hace 2 años cubriendo para Clarín en 2024, y lo vivimos en esa final que se retrasó 2 horas y media por
1: Sí.
0: el desborde de la gente colgándose por todos lados para tratar de ingresar a ese estadio Hard Rock allí en Miami. Pero bueno, la experiencia que estamos teniendo hasta ahora en estos 2 partidos, la verdad que es muy correcta. La llegada de la gente y el desagote de la gente está muy bien, pero bueno, veremos cuando empiece a andar las hordas de hinchas por las 16 sedes, y principalmente en los lugares donde juega Argentina.
1: Diego, el clima en el grupo, en el cuerpo técnico, en el grupo, bueno, se puede percibir un poco en los entrenamientos, en las imágenes, estando ahí en el minuto a minuto, en el día a día, ¿percibís algo un poco distinto a lo que desde lejos podemos ir viendo? ¿O está en ese tono en el que se ve? O sea, el otro día el Dibu atajando con una mano un entrenamiento, después sacando fotos detrás de uno de los arcos en el amistoso. Scaloni hoy mucho más relajado, me pareció más tranquilo, más confiado que en la conferencia post partido. ¿Cómo está eso ahí? Con un equipo campeón del mundo, pero que igualmente reemplazó a un 9, ¿no? 9 u 8 de los campeones de la lista anterior.
0: Yo creo que está menos preocupado.
1: Claro.
0: Me dio esa sensación, lo noté más relajado, menos preocupado, por eso la conferencia salió de esa forma. De hecho,
1: Sí.
0: te das cuenta en la extensión de las respuestas, ¿no? De Scaloni, cómo se explayaba y cómo hablaba tranquilamente, cuando otras veces quizás da respuestas más cortas y de ocasión, ¿no? Como puede ser cualquier protagonista, y como nos puede pasar a cualquiera de nosotros, que no estamos todos los días igual. Pero sí que me dio esa sensación. Y el clima lo destacó precisamente Scaloni en la conferencia, así que entiendo que es mejor que lo citemos a él, que dé una opinión yo. Y que él siente que la parte grupal es totalmente clave en el desempeño del equipo después en el campo.
1: Bien.
0: Destacó, por ejemplo, a Nicolás Paz, que es un chico que nació en España, que es hijo de
1: Sí.
0: Pablo Paz, que disputó el Mundial 1998 con la camiseta de la selección argentina, y que habla español, digamos, habla en otro tono.
1: Tiene tonalidad
0: Y
1: española.
0: exacto,
1: Claro,
0: tiene
1: sí.
0: tonalidad española, y le destacó que lo ve estar junto al resto de los chicos, cuando quizás, evidentemente, en otras.

0: No es defensor. Está mal en la plaquita, lo debo haber pasado, se me había pasado a mí. Tirik Bodak es arquero.
1: Escuchame una cosa. ¿Tim Payne cuánto vale?
0: No me fijé porque no está dentro de lo más barato. Bueno. Ah, sí, me fijé. Busqué todos los jugadores más baratos, busqué la lista en la FIFA y Tim Payne debería estar bastante más arriba.
1: Ustedes siempre deben conocer, decirle a la gente que Tim Payne es una gran revelación del Mundial. Porque
0: no es una revelación. Ese jugador que tenía, esto es lo que a mí me saca, ese jugador que tenía menos seguidores en Internet y entonces los influencers dijeron sigamos a Tim Payne porque, bueno, está bien, es el mundo que se viene. Yo lo entiendo, el mundo de los videojuegos, el mundo de los influencers.
1: Bueno, yo te digo una cosa, Tim Payne...
0: Bueno, no va a estar en mis crónicas.
1: Tiene más seguidores que habitantes tiene Nueva Zelanda. Okay.
0: Ese es el gran problema.
1: Porque una influencer argentino dijo, síganlo.
0: Ese es el gran...
1: Yo quiero que la gente escuche el himno a Tim
0: Payne. Yo te voy a decir algo, ese es el gran problema del mundo. Que seguimos a influencers en vez de seguir a futbolistas.
1: Pero ninguno de estos jugadores que vos mencionás, ninguno de los argentinos tiene un himno personal.
2: Ahora lo empiezan a seguir aparte.
1: Y tenemos un himno a Tim Payne que la rompe en las redes donde Gustavo no habita. Que suena de esta forma, escuchá.
3: No será la copa de... Tomá,
1: Gustavo.
3: Como mi abuelo decía.
4: Pero no las
1: delirio. Ojo con Tim Payne en el Mundial.
0: Está tomado por
1: es
0: el mundo virtual.
1: Es el nuevo Di María. Escucha. Yo te banco, yo lo aliento. Te sigo desde cemento. Hasta el cajón.
4: Es una vergüenza esto, Gustavo,
1: me
4: te
1: encanta,
4: banco.
2: Mañana quiero que te aprendas una del indio y que arranques así. Escucha.
1: Payne,
0: ahí lo tengo, ahí entré a la evaluación.
1: ¿Cuánto
0: oficial
1: vale?
0: Payne, 350 mil euros, cómpratelo.
1: Está ahí.
0: Vende tu casa y cómpratelo. Si tanto te gusta. Esa cansada.
1: Dale. Muy bien.
0: ¿Sabes qué? Nos va a terminar haciendo un gol en algún partido raro y sabes dónde nos vamos a meter esa canción, ¿no?
1: 9:50.
0: La canción, el influencer, el mundo virtual y todas esas cosas que tanto te gustan.
1: 9:58 minutos de la mañana, columna económica. Mal. Como mi abuelo decía.
2: Bájalo, Dalma, llévatelo.
1: Ojo con Tim Payne. Escucha esto,
2: es
1: Gustavo.
2: Que
1: es el nuevo Di María.

0: Botella se me pegó.
1: Una vez más. Paso.
2: ¿Vos te acordás de Roger Mila? Te acordás de Tim Payne y no te acordás de Roger Mila. El tipo que era el más viejo del mundial, que la rompe para Camerún.
1: Hizo Camerún
2: un gol. Tipo real.
1: Es el que hace gol de cabeza.
2: Que la rompe toda, no te acordás. Ok. Pero nos acordamos de Tim Payne porque un influencer argentino dice: che, hagamos lo que tenga más seguidores. Yo no lo puedo.
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0: Quedamos con el clima del Mundial, ¿no? 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

0: 16 minutos pasaron de las 10 de la mañana en toda la República Argentina. La temperatura, Yamil.
1: Bueno, 16 la temperatura a esta hora, 95% la humedad y la máxima para hoy 16 grados.
0: Recién la señalé a Yami, que me está viendo YouTube, vio que la señalé con un tenedor, sí, porque voy a desayunar a un cachito. Pero es un hecho, es un objeto muy preciado en nuestra radio, porque no tenemos cubiertos. Es una radio que es el detalle prescindible. Entonces, conseguir un tenedor es como una epopeya, es
1: sí,
0: increíble.
1: Sí, imagínate que me traigo un cuchillo y una cuchara.
0: Yo tenía un pedazo de palta que me hice antes de venir y Lu me dice, bueno, tenemos un cuchillo, pero ¿y cómo levanto la palta con el cuchillo? ¿Me va a caer?
1: Vas a cortar, aparte.
0: Tengo muy mala motricidad fina yo.
2: ¿Por qué tenemos que vivir así?
0: Porque
2: ¿por
0: somos de sí, chozas bueno, periféricas.
1: Claro.
0: Esperá, algo quiero decir, hay un montón de noticias importantes que ahora va a contar Noé, pero a ver, nuestra alma y nuestra cobertura sigue ocupadas muy cerca de todo lo que pasó con el Indio Solari. Y después de alrededor de las 10:30 vamos a dedicar una hora a hablar del mito, pero no con nuestra el mito no con nuestra voz, sino con la voz de gente que protagonizó escenas realmente muy conmovedoras el fin de semana. Y vas a escuchar a los verdaderos protagonistas. Nosotros hicimos un laburo el fin de semana de juntar, no sé, 100 testimonios que fueran muy conmovedores de todo lo que fue. Y de esos 100 seleccionamos 10. Bueno, algunas de esas 10 personas van a estar al aire en un rato y van a ver que es una cobertura que realmente muy sensible y muy relevante de todo lo que pasó. Por lo menos a mí me entusiasma mucho lo que vamos a hacer a partir de 10:30. Así que antes de eso, empecemos con, obviamente, una mañana cargada, la sección en la que todos los días Noé Barral Grigera nos cuenta las noticias. Dale.
1: Después de lo que fue el multitudinario adiós al Indio Solari este fin de semana en Villa Domínico, en Avellaneda, llega así la ceremonia privada de la familia, que va a tener lugar también en un cementerio en el sur del conurbano bonaerense, mientras esperan la autorización definitiva de la justicia para poder disponer de los restos mortales del Indio. Así que empieza a cerrarse también el capítulo para la familia, al menos en esta primera etapa de despedida al Indio Solari. Acaba de tuitear el presidente de la Cámara de Diputados, Martín Menem, que desde anoche quedó en el centro de las crónicas policiales, porque apareció en Clarín, en varios medios anoche, la noticia de una muerte cercana a Martín Menem, uno de los directivos de Gentech, esta empresa de suplementos dietarios del presidente de la Cámara de Diputados, al quien encontraron muerto en su departamento en el barrio porteño de Almagro. No contestaba llamados hace varios días. Y lo que relataban todas las crónicas policiales es que cuando la policía llegó, Martín Menem ya estaba en el lugar. Algunos títulos como abriendo suspicacias respecto de qué es lo que había pasado ahí. Entonces posteó Martín Menem: la muerte de Daniel Osorio Peñalosa es una noticia que me golpea profundamente. Dani fue mi amigo, mi compañero de trabajo, el gerente general de una empresa que construimos y desarrollamos juntos. Y bueno, avanza en que ante las versiones que se difundieron en las últimas horas, quiero aclarar, dice, que tomé conocimiento de lo ocurrido por una llamada telefónica, me dirigí inmediatamente al lugar y al momento de mi llegada ya se encontraban interviniendo el SAME y efectivos de la policía de la ciudad, desmintiendo un poco esta versión de que cuando llegó la policía Martín Menem ya estaba ahí. Pero bueno, ahora está siendo objeto de una causa judicial este episodio para determinar los motivos de la muerte de este hombre. Contábamos hace un ratito, el gobierno está esperanzado, entusiasmado, empujando la posibilidad de que haya hoy un acuerdo con el Consejo Interuniversitario Nacional, con todos los sindicatos docentes, no docentes, con la Federación de Estudiantes Universitarios, para intentar cerrar el capítulo de la Ley de Financiamiento Universitario. El gobierno está ofreciendo un aumento que está por debajo de lo que establece la ley aprobada en el Congreso. El gobierno ofrece 21,3% a partir de junio y 3% desde octubre, la ley dice 45,6. También está ofreciendo 20% para las partidas de funcionamiento, 50% para hospitales universitarios y para las becas Belgrano. No está ofreciendo nada para las becas Progresar. Veremos si efectivamente consigue este acuerdo.

0: acuerdo que no implica que caiga el reclamo judicial, que hoy está en manos de la Corte Suprema de Justicia, que debería en algún momento resolver si tiene o no el gobierno que aplicar una ley aprobada por el Congreso y que dice que le tiene que aumentar casi un 50% a los trabajadores docentes y no docentes en las universidades públicas de todo el país. Hay ya versiones de mucho enojo y malestar en la Casa Rosada con el video que publicó ayer Patricia Bullrich y que compartíamos hace un ratito, en el que un poco se ríe de ella, dice, se dice de mí, se dice que soy fiera, que camino a lo maleva, bueno, que hablo con todo el mundo, que hablo con el peronismo, qué sé yo, y el video termina mostrándola parada frente a un laberinto, no me salía la palabra, y se ve que puede tomar tres caminos: jefatura de gobierno de la ciudad, vicepresidencia o presidencia de la nación. Bueno, obviamente no cayó bien esto en la Casa Rosada. El jueves, ahí estamos viendo en pantalla para los que ven en YouTube.
1: Ese momento es increíble.
0: Cómo termina el video. El jueves hay reunión de mesa política, así que veremos cómo sucede eso también. Hoy tiene una jornada también con algo de atención de la Casa Rosada en el Senado, porque se reúne la comisión de acuerdos. Van a tratar.
1: Trato de imaginarme la reunión en la que dijeron, che, le ponemos los tres. Y ponele.
0: No, yo, ¿sabes lo que me intento imaginar siempre? Esa conversación de ella con Karina Milei, porque después se terminaron sacando la foto, qué sé yo, en la que ella le dice a Karina, no, nada que ver, no es como vos crees que son las cosas, pero bueno, después publica este video.
1: Yo creo que
0: esto bastante entró explícito. Ella,
1: entraron los fotógrafos, sacaron fotos, salió bien, chao, ni hablaron. Si es que no fue inteligencia artificial.
0: No.
1: Pero vos sabés que le pregunté a la inteligencia artificial si era inteligencia artificial, porque parece inteligencia artificial, y me dio un montón de datos fundamentando que no, diciendo las sombras de las cosas, claro, el pliegue de la ropa. Hay un montón de cosas que decía, no, esto no es inteligencia,
0: es real. Es real. Y bueno, pero aún ahí estamos viendo la foto. Te decía, una Patricia Bullrich, jefa del bloque del Senado, de La Libertad Avanza en el Senado, que hoy tiene un momento importante para el gobierno nacional. Otra vez van a la comisión de acuerdo con varios pliegos judiciales, en este caso con el foco puesto en dos de ellos. Uno, Víctor Pesino, que es el juez que logró derogar la medida cautelar que mantenía inaplicable la reforma laboral y le entregó este regalo al gobierno nacional de que se pueda aplicar la reforma laboral en todo el país. Y automáticamente, el día después, para no generar ningún tipo de sospecha, el gobierno mandó el pedido para que Víctor Pesino pueda seguir siendo juez, a pesar de que está por cumplir 75 años, que es el límite que marca la Constitución. Y también está el pliego de Marina Edith Pisacco, que es la esposa del periodista de TN, Adrián Ventura. Y ahí la incógnita es qué pasará, porque el gobierno viene de una semana muy agitada intentando frenar un pliego de una cuñada de un periodista, que era Hugo Alcón Agamón, que finalmente el pliego fue aprobado, pero todavía no fue oficializado el cargo de jueza con la firma de Javier Milei. Dijo que no lo iba a hacer, veremos si lo hace o no. Perú está en la recta final del conteo de votos para ver quién termina siendo presidente allí. Un balotaje cerradísimo en el que se puso al frente en las últimas horas Roberto Sánchez, el candidato de izquierda, que está superando a Keiko Fujimori por menos de 30.000 votos sobre casi más de 17 millones de votos. Bueno, 30.000 votos de diferencia, ni 30.000 votos de diferencia. Así que todavía no llegaron al final del escrutinio, pero tiene un 0,00 ahí de ventaja. Veremos cómo se termina resolviendo. Así que una mañana muy cargada.

0: 15 minutos pasaron de las 10 de la mañana en toda la República Argentina. La temperatura, Yami, ¿de cuánto es?
1: 11 grados 9 décimas hasta ahora, 89% la humedad.
0: A ver, de la agenda de Silvia, a ver, ¿suponés qué es lo que más me llama la atención?
2: Me imagino, lo de Harari y no está, ¿no? Lo de Harari y Milei, no.
0: No, lo que más llama la atención es, bueno, que tiene que ver con eso.
2: Lo de Satellogic.
0: RE/MAX.
2: RE/MAX.
0: RE/MAX es...

0: La empresa de compra-venta de propiedades más importante del país, supongo, ¿no?
1: Es la Uber de las propiedades, porque en realidad hasta ahora había inmobiliarias donde vos te tenías que inscribir, algo que está tratando de desregular el gran desregulador,
0: que es Sturzenegger.
1: Que, bueno, vos tenías una inmobiliaria registrada, con martilleros registrados, etcétera, etcétera, y vino RE/MAX, que es como el Uber, o sea, cualquiera de nosotros puede publicar y vender una casa, por supuesto, cobra las comisiones pertinentes, hay libertad también en la cobertura, en el cobro de esas comisiones, etcétera.
0: ¿Qué cobra RE/MAX la comisión?
1: Y RE/MAX, a ver, vos no vendés como Ernesto Tenenbaum, sino sos Ernesto Tenenbaum de RE/MAX, y RE/MAX a vos te cobra por darte ese sello que supuestamente es una garantía de que vas a ser serio en la venta de la casa o en el alquiler, etcétera, te cobra a vos una pequeña comisión. Pero son, digamos, ha sido una salida laboral para muchísima gente de clase media, de puestos ejecutivos. Vos sabés que a mí me ha pasado de ver gente que ocupó cargos importantísimos en las empresas, que después fueron despedidos o se fueron, y les preguntás, ¿dónde estás? En RE/MAX.
0: ¿Y haciendo qué? Si es
1: vendiendo casas.
0: Pero si es el particular el que pone la casa en venta en RE/MAX, ¿por qué? ¿Cuál es el rol de alguien que...
1: Esa persona, porque RE/MAX tiene lo siguiente, esa persona individualmente te vende la casa, o sea, RE/MAX te da a vos la franquicia. Ajá. Lo que pasa es que vos utilizás el sello de RE/MAX para poder operar. Las inmobiliarias detestan a RE/MAX, ¿por qué? Porque obviamente no tiene que soportar la estructura de una inmobiliaria que generalmente tiene un lugar físico,
0: o sea, vos ponés,
1: etcétera.
0: Ponés en internet tu nombre y asociado a RE/MAX.
1: Exacto. Entonces, o en realidad no ponés tu nombre, ponés RE/MAX directamente.
0: Ah, está bien.
1: Ponés directamente RE/MAX y vendés. Y por supuesto, la publicidad de ellos es a través de las redes. O carteles, fíjate, carteles físicos.
0: Sí.
1: Si vos haces un recorrido por lo que hay en venta en la ciudad de Buenos Aires, la mayoría de los carteles son de RE/MAX. Es muy impactante el crecimiento.
0: O sea, son particulares que no son martilleros, no tienen una inmobiliaria.
1: Exacto.
0: Pero usando el nombre de RE/MAX, pagándole algo a RE/MAX por ese nombre.
1: Exacto.
0: Consiguen clientes y a su vez ponen casas a vender en RE/MAX y eso le vuelve a dar una ganancia a RE/MAX.
1: Exacto, le da una ganancia porque RE/MAX te cobra a vos,
0: claro,
1: por usar su sello.
0: Y el particular te cobra una comisión que es menor a la comisión que habitualmente...
1: Puede ser que te cobre una comisión. Puede ser que opere más rápido. Por ejemplo, si RE/MAX efectivamente se nutre de esta gente con muchos contactos, porque alguien que estuvo en una multinacional, por ejemplo, tiene una cantidad de contactos para vender determinadas cosas que acelera la venta o no. Pero ¿qué pasó con RE/MAX? Eso es muy interesante. Era una... es realmente una empresa que opera con bienes reales. Y la compra una empresa de inteligencia artificial. Eso es muy llamativo. Justamente no te pierdas la columna que escribió este último domingo Sebastián Campanario, que está analizando ese fenómeno en La Nación.
0: Uh-huh.
1: Sebastián es un
0: fenómeno.
1: Tipo que sigue, es extraordinario.
0: El tipo que me transmitió, sí, una adicción a la cual ya se afecta, que es la del cubo Rubik.
1: Un genio total en eso, va a campeonatos mundiales.
0: Es
1: campeón, es impresionante. Bueno, él lo que dice, ¿qué es lo que está contando? Pone un poquito el ojo ahí, es una operación que sucedió hace un mes. ¿Por qué? Porque hay un nuevo fenómeno, empresas básicamente inteligencia artificial que están comprando, que han alcanzado tal poder, están alcanzando tal poder, que están comprando estas empresas que operan ¿en qué? En la economía real, porque es la venta de una casa.
0: En este caso, ¿qué empresa de inteligencia artificial es? ¿Cómo se llama?
1: Se llama Real, una empresa que se llama Real, y ahora RE/MAX se va a llamar Real RE/MAX.
0: ¿Que es armada, fue armada por argentinos o es internacional?
1: No, es una empresa internacional porque además RE/MAX es internacional.
0: Claro,
1: y la compró
0: como Airbnb en los alquileres, pero para
1: Cabify,
0: ventas.
1: Claro. Y pagó 880 millones de dólares. ¿Y qué va a hacer? La va a superpotenciar busca superpotenciarla con las herramientas, con los sistemas de inteligencia artificial que tienen. Hasta ahora, además, seguramente opera con inteligencia artificial para evaluar como las casas, etcétera, pero esto propone darle un salto mayor. Pero es interesante esta tendencia, que bueno, lo vemos también en esta discusión que se abrió ayer, no la

0: No te la puse en el...
1: Eso
0: en
1: te iba a preguntar, sí, ¿la estuviste leyendo?
0: La estuve leyendo, entre Harari y Milei, que dijo, no te estoy preparando la respuesta. Dijo, ver, te respeto mucho, pero estoy preparando la respuesta.
1: Yuval Harari es un historiador de origen israelí que enseña en el Reino Unido, que se hizo muy famoso por un libro que es deslumbrante, que se llama De animales a dioses. Yami, Noé, ¿ustedes leyeron el libro De animales a dioses?
2: No, no.
1: Es un libro increíble que a mí me dejó algunas ideas que te matan. Yo recuerdo haber leído, los otros no los leí, pero cada noche era una aventura. ¿Qué idea me da? Por ejemplo, una idea que a mí me mató es cuando siempre se habla del momento de salto de la humanidad, el momento que se vuelve sedentaria. ¿Por qué? Porque empieza a acumular, puede ahorrar, no es que tiene que salir a cazar, y tiene que ver con el trigo. Entonces, el día que el ser humano domesticó el trigo, porque pudo ahorrar, pudo almacenar harina, pudo almacenar trigo, pan, todo lo que hacía con el trigo, empezaron las ciudades, porque ya salió de la casa y la pesca, y por eso nos quedamos en un lugar. Y entonces él dice, ¿quién domesticó a quién? ¿El ser humano al trigo o el trigo al ser humano? ¿Por qué? Porque a partir de ahí, el ser humano que vivía dando vueltas pasó a vivir en un lugar solo. Para poder vivir en su lugar solo tuvo que desviar ríos, correr piedras, etc. Tuvo que someterse a los ritmos del trigo cuando cultiva, cuando cosecha. El año tuvo que ver con los ritmos del trigo. Y él despejó cantidad de tierras para poder cultivar el trigo. O sea, le liberó el planeta al trigo. Y el trigo siguió siendo el mismo de siempre. En cambio, el ser humano se empezó a enfermar mucho más porque en las ciudades se contagiaba más la gente. Construyó ciudades que antes no había y todo tenía que ver con el sedentarismo. Con lo cual, que muchas veces yo lo pienso respecto a los perros. ¿Viste? Los seres humanos estamos todos ya rodeados de perros. Y ya nuestros horarios, la guita que gastamos en salud. Estamos empezando a ser esclavos de perros cuando parece que era al revés. No sé. Y ideas como esas tiene. Como el ser humano, hay un momento que cuenta que lo llama el ser humano como esa criatura de aspecto, ese simio de aspecto endeble, que como tiene un cerebro chiquito pero muy poderoso, va dominando todo y va contando cuántas especies había en cada territorio que no había llegado el ser humano, en el momento que llega y, no sé, 50.000 años después, arrasamos con todo. O sea, es la especie más asesina que existe sobre la Tierra. Y lo que va describiendo es, en cada momento de la historia humana, más la idea de la pertenencia simbólica a... No, es un libro, a mí me dio vuelta la cabeza ese libro.
0: Fascinante, fascinante.
1: Muchas veces voy caminando por la calle y digo, ay, estos simios de aspecto endeble que me rodean.
0: Veo bueno, bebés. Soy yo mismo también.
1: Claro,
0: ¿no?
1: Obvio.
0: No, es fascinante.
1: Bueno, ¿y cómo empezó esta discusión?
0: Y también tiene otro libro que se llama Nexus, que te lo recomiendo.
1: Nexus y Homo Deus.
0: Mi primo Bubi me lo regaló, es genial, buenísimo Nexus. Es muy bueno. Bueno, pero escúchame. No, a ver, ¿qué dice Harari? ¿Qué es esto? Lo que explicó, ¿por qué Harari sale en respuesta a Milei? Por la columna, ¿te acordás que comentábamos?
1: Del
0: Financial Times de la semana pasada, donde Milei defiende y dice, vengan acá, yo los voy a recontra de regular y además vamos a crear en la Argentina la sociedad de sin humanos. Y él dice, esto es una alteración profunda. A ver, y también le responde a Milei respecto a la... justamente a lo que él había argumentado en esa nota, diciendo que las sociedades de responsabilidad limitada que en Holanda se instalaron en el año 1602, si no me falla la memoria, fueron una piedra angular y motor del capitalismo moderno. Y él dice, cuidado con eso, es verdad, coincido y lo felicito, le dice Harari a Milei por haber normalizado la Argentina, bajado la inflación, desregulado, etcétera, pero cuidado porque la colonización holandesa fue tremenda. Si nosotros tomamos eso, la colonización holandesa, por ejemplo, inventó ciudades destruyendo otras. Fue de una crueldad impresionante. Pero volviendo al tema de las sociedades sin humanos, o sea, empresas de inteligencia artificial sin que hubiera personal humano y con libertad para acceder a las finanzas, o sea, dice, cuidado porque esto va a producir una alteración en nuestros propios sistemas, le estás dando una llave maestra y además las empresas de inteligencia artificial no van a querer quebrar, van a hacer cualquier cosa para no quebrar, quiere decir que van a hacer cualquier cosa por capturar mercados, es decir, estás produciendo una alteración innecesaria e injustificable. Muy interesante la respuesta de Harari, que se ve que Milei, que es tan impetuoso, no ha podido responderle en el momento, le está pensando, lo cual está bien que la piense porque realmente le estamos esperando a su respuesta, probablemente para estar a la altura de un personaje como es Harari internacionalmente.
1: Es súper interesante, sobre todo por el fondo de la cuestión, que estamos hablando del futuro de la humanidad.
0: Y yo
1: ¿no?
0: te quería, también te había propuesto algo. ¿Quién le llevó a Milei, en realidad no a Milei, a Sturzenegger, la idea de hacer estas empresas de inteligencia artificial? O sea, de darle
1: Peter Thiel,
0: la
1: ¿no?
0: seguridad, no. Fue justamente alguien que creó en la Argentina Satellogic, Emiliano Cargiman. Y te quiero hablar dos segundos de este personaje. Porque Emiliano es una persona, es matemático, es filósofo, estudió por su cuenta. A los 8 años empezó a programar. Cuando vos ves la historia de Elon Musk te cuenta que a los 12 años el papá le regaló en Sudáfrica una computadora viejísima y el tipo empezó a programar y después se fue a Canadá, etcétera. Bueno, más o menos parecida a la historia de Emiliano Cargiman, un cerebro impresionante, fue empleado de la DGI, fue hacker en la DGI para ver dónde, por los hackers son personajes muy interesantes porque trabajan sobre la vulnerabilidad de los sistemas, y después se le ocurrió armar una constelación de satélites, no grandes y caros, sino chiquitos, los nanosatélites. ¿Quién lo ayudó? El INVAP, empresa pública. ¿No? Lo ayudó y creó sus satélites. Le puso nombres como Fresco y Batata, o sea, nombres bien, bien argentinos. Llegó Guillermo Moreno, le impedía importar
1: Y se volvió libertario.
0: No, le impedía importar materiales. No, no se volvió libertario todavía. Se fue a Uruguay, porque en Uruguay, en la zona franca de Uruguay, podía justamente importar, y ahí empezó a fabricar esos satélites que son un éxito mundial, Ernesto, porque en Satellogic lo contrató la NASA, perdón, el Ministerio de Defensa de Estados Unidos para tratar la invasión de Ucrania, determinar, es tan preciso su satélite, nanosatélite, que es el tamaño de una cocinita, los contrató para ver la ubicación exacta de dónde estaban las tropas rusas que invadían Ucrania. Bueno, ese es este muchacho que está casado, entre paréntesis, con Paula Olasirac, una escritora extraordinaria, vive en España, etcétera. Pero él, claro, se volvió libertario a raíz de su amistad con Demian Reider. Y él, con otra gente, con otros argentinos, son los que lo introducen a Milei en el ambiente de Silicon Valley. Y son los que le dicen a Milei, che, hacé en el sur, vamos a hablar con Altman, a quien conocen, y vamos a hacer en el sur ese proyecto faraónico de 25 mil millones de dólares que está terminando en una inmensa frustración hasta ahora, porque Altman nunca firmó una carta de intención. Dijo, Demian Reider fue expulsado del gobierno, o sea, quedó en la nada. Pero es él quien le lleva a Sturzenegger la idea de crear estas empresas de inteligencia artificial sobre las cuales nos está alertando
1: Yuval Harari.
0: Muy buenos fundamentos Harari. Sí.
1: Fascinante. 10:29 minutos de la mañana. Gracias, Sil. Muy bueno realmente. Ahora sí, vamos a hacer una tanda y a la vuelta nos vamos a meter con algo que es para mí conmovedor, impresionante, emocionante, que son los protagonistas del dolor por la muerte de el Indio Solari. De nuevo, les cuento cómo fue la historia. El fin de semana, nosotros enganchamos, fuimos separando testimonios y testimonios y testimonios, en un momento había como 100, y elegimos los 10 más conmovedores. Algunos de los protagonistas de esos videos van a estar hablando con nosotros. La mujer que dice, yo no soy ricotera, pero la verdad en un momento tenía leucemia, tenía COVID, me estaba muriendo y escuchaba tal tema y que decía tal cosa. La chica que dice, es el dios de los rotos. O el albañil que dice, a los humildes, él nos escuchaba y nos daba bola y solo él. Y tantas otras historias. Algunas de estas historias las vas a escuchar aquí en Radio con Vos en la próxima hora.
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3: 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Y te cuento que la temperatura hasta ahora es de 11 grados, 9 décimas, 89% la humedad. Y la máxima para hoy, 15 grados.
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0: 38 minutos pasaron de las 10 de la mañana en toda la República Argentina. La temperatura, Yami.
1: Bueno, 11 grados 9 décimas. Hasta ahora la temperatura. Tenemos para hoy una máxima de 15. 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

39 minutos pasaron de las 10 de la mañana en toda la República Argentina. Como les había anticipado, nosotros venimos cubriendo la muerte del Indio Solari desde muchas aristas distintas. Las letras, las músicas, el debate político que la rodea. Pero sobre todo eso, los testimonios humanos que son realmente muy conmovedores, las escenas más fuertes que hemos visto en esta especie de película en la que se transformó la realidad de la despedida del indio o la despedida de su pueblo al Indio Solari. Ayer a la mañana, cuando estábamos todavía cubriendo, haciendo la cobertura en el programa, Luisa me manda un video también muy emocionante que ocurrió dentro de la Capilla Ardiente, porque la mujer que fue pareja del indio, la mamá del hijo, durante 40 años o más, a la cual él escribió muchas canciones, en un momento se acerca a una de las cientos de miles de personas que entraban, a Débora, y la abraza. Y alguien filma esa escena y se ve como Viru, la mujer,

0: del Indio Solari, en este caso ya la viuda, Consuela Débora, que es la chica que iba a despedirlo ahí a Villa Domínico. Débora, primero, mírenlo o escuchen el momento. Es más fuerte porque las palabras se escuchan entrecortadas, pero vale la pena mostrar el momento. El momento de esa intimidad, el momento que ella ve a alguien llorando y se le acerca y entonces habla y la tranquiliza y se abrazan profundamente. Es muy conmovedor. Y si están escuchando por radio, escúchenlo y tengan 30 segundos de paciencia. Dale.
1: Viru, la mejor compañera fuiste toda la vida.
2: Gracias por todo lo que hiciste con nosotros.
0: Cuídate, tranquilízate, cuídate. Yo le dejo un beso al indio. Es muy impresionante. Ella también, cuando ella le dice, alguien le grita, la mejor compañera. Ella expresa una señal de emoción también, con dos anteojos redondos, oscuros, cubriendo sus ojos. Bueno, Débora está en línea con nosotros. Débora, muchísimo gusto. Ernesto Tenemont te saluda de Radio con Vos. ¿Cómo te va?
3: Hola, buen día, chicos. Acá estamos como podemos. Aún no me puedo recuperar de todo lo vivido, ¿no? Seguramente me van a escuchar afónica. Porque aún duele, duelen los huesos, duele el alma, la mente, el corazón, los días, y va a seguir siempre doliendo, porque se fue un grande para mi vida.
0: Débora, y bueno. Contanos ese momento, si vos, primero, ¿cuántas horas hiciste de cola para llegar a la Capilla Ardiente?
3: Mire, les voy a contar más o menos. Yo estaba en un velorio de una amiga muy querida, enterrándola, poniendo su cajón en su lugar. Acá yo soy de Pilar, zona norte, y donde me llega un comunicado telefónico donde me dicen, murió el indio. Imagínense que yo venía de un velorio de toda la noche velando a mi amiga, una amiga de todo del palo, digamos. Y recibir esa noticia fue como una bomba atómica al corazón, ¿no? Después de esto, obviamente yo vengo con un duelo de perder a mi mamá hace muchos años, 3 años, y no, aún no me puedo recuperar de la tristeza de perder a una mamá. Y muchas veces me he sentado acá en mi casa y muchas veces me ha salvado sus melodías, o sea, cada tema, cada recital que iba y que me subía a un colectivo y viajaba por todo lado, como muchas veces lo hice y mucha gente lo hizo, con amigos, en una esquina, tomando algo, en una fiesta, en una reunión. Sus temas a mí me curó el alma muchas veces, me dio mucha paz a mi corazón en algún momento, y llegar al indio, nunca pude llegar a él, pero llegar a un cajón y que Virus se acerque fue, y lo siento hasta el día de hoy, una caricia que sentí como que fuese mi mamá, que la tengo acá. Y nada, solo me queda recuerdos, y bueno, como dijo el indio, vivir cuesta vida, y así es.
0: A ver, primero, Débora, te voy a pedir que levantes un poquito más el cuadro, porque vos quisiste mostrar la foto de tu mamá y no salió bien encuadrada, salió tapada.
3: Ahí te lo muestro.
0: Levantalo a la altura de tu cara, tapate con el cuadro. Ahí está.

0: Ah, estás vos y con tu mamá, ¿no?
1: Sí.
0: Bueno, ahora sí
1: Esta
0: se
1: es mi
0: vio.
1: mami.
0: Ahora ahí sí se vio. Bueno, entonces vos nos contabas que estabas en un entierro, te enteraste de que
1: Sí.
0: murió el indio y te fuiste para Villa Domínico.
1: O sea, claro, o sea, salí de un entierro y fui a otro.
0: Perfecto. ¿Y llegaste a qué hora a Villa Domínico?
1: Y más o menos llegué a las 10 de la mañana, más o menos,
0: Más o menos. Y había ya
1: con
0: una.
1: mis amigas.
0: Y ya había una cola enormísima, ¿no?
1: Mucha gente, nunca vi, bueno, en realidad sí, lo vi
0: En Olavarría.
1: cuando murió Maradona. Obviamente mucha gente no está de acuerdo estamos en un país libre donde podemos pensar y decir cada uno lo que decimos, que quisiéramos, ¿no? Pero hay gente que a veces ataca y o no, o dice muchas cosas, pero yo me quedo con lo más lindo que fue el indio para mí. Y es, obviamente estoy toda tatuada por tapas de su disco y de sus melodías. A mí me marcó mucho mi corazón. Me sanó en algunos momentos, me calmó el alma. Me calmó el alma y como yo le dije a Viru que todavía me duele otra vez. Y a veces uno piensa decir, ¿cómo seguí otra vez con todo esto? Por eso yo me desbordo en llanto y en tristeza y nunca pensé que ella se me iba a acercar a mí, nunca, y se lo agradezco realmente de corazón porque como ella dijo, cálmate. Y me dijo a mí, yo le voy a dar un beso al indio de tu parte y a tu mami también. Y la verdad son tristes despedidas.
0: ¿Cómo fue el momento? Es decir, ella te ve a vos y se acerca, aunque vos estabas descompuesta en llanto, o algo le llamó la atención de lo que te pasaba a vos.
1: Y realmente no sé, todavía no caigo. No caigo, no sé si fue el indio, fue mi mamá, fue Dios, o quién me la envió a ella para calmarme al menos 2 segundos, porque colapsé como ser humano, colapsé. Yo no sé en qué momento ella se me acerca a mí, porque entré y desbordé de tantas cosas, como le comenté que vengo de un entierro y ir a otro velorio, personas que uno quiere en la vida, y lo que menos pensé que ella, como ser humano, porque tiene un corazón enorme y grande, que se me acerque a mí y me abrace que me abrace como esa mamá que yo perdí. Yo sentí ese abrazo, esa caricia cuando ella toca mi cara. Siento como hubiese sido mi mamá. Calmate, ese calmate, hija, tipo, ¿me entendés?
0: Débora, si tenés que elegir una canción del indio, debe ser re difícil, pero o cuando vos decís, esto me sanó, esto me curó, ¿pensás en qué? ¿En qué estrofa? ¿En qué verso? ¿En qué cosa que a vos en la vida te ha ayudado a, nada, a pelear la vida que siempre tiene su dificultad, ¿no?
1: Sí, yo diría que pensando en vos siempre, siempre extrañándote. Porque uno piensa siempre y siempre va a extrañar. Sería, y la tengo tatuada, y a lo largo de mi vida he perdido mucha gente, obviamente, ¿no? Pero siempre me he sentado en una esquina, en un bar, con amigos, en una fiesta, y siempre sonaron sus temas, y yo para mí sería esa
0: Y
1: frase.
0: esa frase pensando en vos siempre y siempre extrañándote, ¿es de qué tema?
1: ¿De qué tema
0: ¿De qué
1: de qué?
0: canción?
1: O sea, ¿de qué? Mirá, ahora tengo un
0: No
1: kilómetro
0: te
1: en la
0: preocupes.
1: cabeza.
0: ¿Es?
2: ¿De Pabellón Séptimo no es?
0: ¿De Pabellón Séptimo puede ser?
3: Sí. No,
2: La de.
3: es de To Beef or
1: Ah,
3: Not To
1: sí.
3: Beef.
0: Escúchame, ¿cómo lo conociste al indio? ¿Cómo llegó a vos?
1: Y cuando era pendeja, era pendeja y nada, mi mamá me decía, no te vayas, y yo me escapaba y. Y nada, y me iba como cualquier chica adolescente que se escapa de su casa y se va y

0: hace locuras. Y desde ese momento tengo 42 años y nada, es más, el último recital que fui fue ir a Leo Lavarría, que casi muero de tanta gente que había. Y gracias a Dios, siempre uno agradece, ¿no?, que pude volver con mi familia, porque tengo obviamente una familia atrás de todo esto.
1: Escúchame, Débora, ¿quién filmó el encuentro entre vos y ella, y la mujer del indio?
0: Sí, ahí está. Filmó.

0: a dar hoy en el Senado para ver si se puede llevar al recinto.
1: A alguno le podrá sonar a defensa corporativa esto que acaba de subrayar mi compañera y amiga Vulcano, pero no lo es. El periodismo está protegido históricamente desde los años 40 por este estatuto como una forma de defender el acceso a la información verídica por parte de toda la sociedad. No es que buscaba impedir el despido de periodistas porque los periodistas valemos más que otros trabajadores. La idea es que no pueda ser despedido un periodista de un medio tan barato o tan fácilmente por sus ideas o por las noticias que publica. Algo que, bueno, empieza a valorarse ahora que el gobierno está embistiendo de la manera que está embistiendo contra la prensa y que circulan cada vez más fake news por todos lados.
0: Sí, y además algo importante es también el derecho de poder ejercer la libertad de expresión por parte de los periodistas, pero sobre todo de quienes consumen, como decís, chequeada y trabajada como corresponde.
1: Bajó el dólar a 1.460, bajó 5 pesos. La semana pasada tuvo una suba fuerte de más de 50, pero ahora está tranquilo de vuelta. El Merval sube 0,6%. El riesgo país sube, pero poquito, se mantiene en torno a los 500 puntos. Y finalmente, Javier Milei no va a ir a Córdoba a presenciar los ejercicios militares conjuntos con tropas de Estados Unidos. Era algo que había publicado el diario La Voz del Interior y que finalmente no se va a producir. No sé si fue.
2: Igual te voy a dar un paquetazo en la jeta.
1: Eso si quieren los cordobeses, ¿no? Porque en definitiva es con consentimiento.
2: Sé que te encanta eso.
1: Ah, bueno, Fred, mejor pregunte, porque capaz a algunos sí, pero no a todos. El gobierno comunicó que no va a viajar, iba a ser mañana el viaje. La operación conjunta se llama Daga Atlántica y finalmente el que va a ir, sí, es el ministro de Defensa, Carlos Presti. Nos fuimos con Celeste Alve, la coordinadora de aire de este envío, responsable de su factura y prolijidad, Maca Pérez Fantoni y Manu Pol, sus productores periodísticos, Julia Biondini y Facundo Font, los que nos ponen al aire en YouTube. Gracias a todos los que están del otro lado, que son un montón. Martus Quinea en las redes de Destacada, gestión en general en arroba pasaron cosas 89.9, y el gran Mauro Ello, a quien hoy le quiero dar un abrazo especial, pero que todos los días nos regala el talento del mejor operador de radio de la Argentina. Mañana a las 2 de la tarde vamos a estar acá en Pasaron Cosas. Chao.

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0: buenas, buenas. 4 minutos pasaron de las 5 de la tarde. Feliz de volver a reencontrarme con toda la oyentada. Hace rato que no andaba por acá. En realidad, viernes.
1: Hola,
0: y lunes.
1: Hola, Mangue, te extrañamos.
0: Bien.
1: ¿Cómo está tu estómago?
0: Acá estamos. Estamos mucho mejor. Muchísimas gracias a todos los que se preocuparon y me anduvieron llamando a ver qué era lo que me pasaba. Creí que me había intoxicado. Eso fue el día jueves. Horrible. No se lo deseo a nadie. No fue una intoxicación.
1: No, peor.
0: Fue mucho peor. No, bueno, sí, un virus de
2: estos. Una gripecina, una gripe.
0: Un virus gastrointestinal horrible. Real. Y que después siguió, digamos, con el resto de la familia y
3: no
0: seres.
3: Puedo mirarte.
0: No, ¿por qué? ¿Qué pasó? Bueno, me olvidé los anteojos y Facan y Hapkin me prestó unos anteojos rarísimos.
3: No, es espectacular.
0: Pero bueno.
2: Es medio como de Mac Pato, sí, también.
0: No sé, es lo que tengo para poder ver el programa. Bueno. Estoy bien, chicos. Acusé injustamente una hamburguesa en su momento. Digo, yo no como hamburguesa, ¿por qué me meto en un lugar de comida rápida si yo no lo como? No es habitualmente lo que le permito tampoco a mis hijas, no me gusta. No fue la hamburguesa. No fue la hamburguesa.
1: Pero
0: nada tuvo que ver con la hamburguesa.
1: Nada. ¿Y qué fue? No sabemos.
0: Un virus, hay mucho virus dando vuelta.
1: Independientemente de lo que comas, no atribuir a lo que comiste.
0: No.
1: Está en el aire. Un virus taca.
0: Tuvimos de cama taca varios, ¿no?
4: El virus muchas veces arranca por el lado intestinal.
0: Sí, pero esto fue como. En un momento tuve que firmar que no quería que me internen y que corría por mi responsabilidad, digamos, permanecer en mi hogar. Dicho esto, han hecho un gran programa, tanto el día viernes, sé que fue muy difícil, la radio, por supuesto, que estuvo acompañando, y también ayer, que tuvimos los premios Ana Frank, después vamos a estar hablando del tema, tercera edición de los premios Ana Frank, en el Teatro Alvear. Faca estuvo también ahí acompañando en el Presidente Alvear, exactamente, impresionante la convocatoria, la cantidad de gente y lo conmovidos que están los premiados a la hora de recibirlo, ¿no? La verdad que estuvo muy bien.
4: Unos momentos picos que después vamos a hablar.
0: Momentos picos de los
3: momentos
0: cuales
3: pico.
0: Después vamos a hablar.
3: Okay.
0: Ernesto Tenenbaum fue uno de los galardonados, Claudia Piñeiro, Piera Fernández, que además estuvo, digamos, fue súper interesante porque había situaciones que volvían a marcar que estamos todos del mismo lado, ¿no? La educación pública.
1: Claro. ¿Mm?
0: Por ejemplo. Moria Kazán.
4: Pero para mí un momento pico fue cuando el tribunal del juicio a las juntas subió a recibir el premio por el nivel de emoción que tenían los miembros del tribunal.
0: Es increíble que pasa el tiempo.
4: Y se los ve grandes ya algunos de ellos, sí. Pero sin embargo el compromiso y la emoción sigue siendo el de aquella época y ya gente que está entrando en un estado casi de personajes históricos, ¿no? Sí. Por el rol que cumplieron en su momento.
0: No importa lo que suceda después, fueron parte de ese tribunal, lo presidieron.

0: vieron, lo acompañaron, el juicio a la Junta fue histórico en el mundo, y creo que algunos después discutían políticamente la figura de Arlañán, digamos, o Gilda Vedra, no importa, digo, hay gente que hizo en la vida una cosa que ya está, listo, ya está, o sea, sentate vos enfrente.
1: Dale.
0: Macera, Agosti, Videla, Viola, sentate vos adelante de esos tipos a 5 minutos de que se fueron y convencido de que van a volver vestidos de uniforme, desconociendo la autoridad del tribunal.
1: No, tremendo.
0: Listo, ya está, la hicieron. Fin. Facán de Hamkin, decíamos, Guido Carelli Lynch, nos acabamos de ver hace 5 minutos.
2: Sí.
0: Junto un evento con Agustín había... Álvarez Rey también, sí, en el evento del Día del Periodista del Banco Provincia.
2: Sí, y había oyentes.
0: Muchos.
2: Oyente de programa. Sí, oyente colega, ¿no? Le mandamos un
1: oyente
2: beso.
1: Bien, ¿nos quieren?
2: Oyente calificado.
1: Oyente
0: calificado.
2: ¿Oyente funcionario? ¿Hablaste con el oyente funcionario?
0: No, pero mucha gente diciendo soy parte de la oyentada, soy parte de la oyentada.
1: Ay, qué lindo.
0: La verdad que, nada, cosas lindas del laburo que hacemos todos los días. Con Maderna, por supuesto, también. Te venía escuchando. Estuviste el domingo en Domínico, los venía escuchando a todos, ¿eh? Los venía escuchando, los venía siguiendo, seguía a mis compañeros también con el superpase, y vamos a seguir hablando de las derivaciones, ahora ya de tipo política, que tuvo el evento. Y hoy en el evento del Banco Provincia hablaba con algunos funcionarios importantes de la provincia de Buenos Aires que tenían un punto, me parece interesante, a discutir, que era que un sector de la sociedad salió a criticar a Axel Kicillof y al gobierno de la provincia de Buenos Aires diciendo que caranchearon con el velorio y con la muerte del Indio Solari, ¿no? Y me decían algo que me parece que es interesante, que era, pará, hoy dicen que carancheamos, pero durante esas horas nadie sabía cómo iba a salir.
3: No,
0: y si esto salía mal, que existían, digamos, todas las posibilidades de que saliera mal. Vos no podías recostarte en la gente. Cosa que finalmente terminó sucediendo, que la gente se ordenase a sí misma en pos de, digamos, la conducción invisible del Indio Solari. Pero eso lo puedes decir el día de hoy.
1: Con el diario del lunes, sí,
0: o
1: obviamente.
0: O sea, caranchear. Sí, había que decir caranchear a las 7 horas cuando finalmente 5 horas, ¿no? Se termina tomando la decisión cuando querían despedirse, no sabían a dónde ir, todo era caos y confusión. Y en ese momento, qué sé yo, sí, tomar la decisión fue muy audaz, digamos.
1: Absolutamente.
0: No era carancharlo porque te salió bien, pero podría haber salido mal. Y veníamos hablando de esto, me parece que la mirada es interesante.
3: Sí, claro.
0: Encontraron viva y sana a Luciana Barrios Alarcón, la chica de 15 años que estaba desaparecida en Córdoba. Esa es una de las grandes noticias de la tarde. La joven de 15 años había desaparecido el lunes tras salir de la escuela en Colonia Carolla. El caso motivó la activación de la alerta Sofía y un amplio operativo de búsqueda. Fue la Fiscalía de Jesús María la que intervino. Y entiendo, van a dar una conferencia de prensa, ¿no? Van a hacer una Tenemos audio del ministro, creo que va a haber una conferencia de prensa sobre esta chica de 15 años que se la estaba buscando desde el día lunes. A ver, tenés al ministro ahí, ¿quién es? Juan Pablo Quinteros, ¿no? El ministro de Seguridad había hablado en sus redes sociales, ahora dio alguna nota, ¿sí? Habló en un móvil, a ver.
4: Escuchen, tengo algo. Bueno, hace unos 20 minutos... Hemos encontrado sana y salva a Luciana, la hemos encontrado en la ciudad de Jesús María. Posteriormente el fiscal Guillermo Monti, que es quien está a cargo de la causa, dará seguramente una conferencia de prensa en la que dará detalles de la causa judicial. Lo que sí le puedo decir es que tanto el jefe como las personas que han estado con Luciana, la han encontrado bien, en buen estado de salud. Y ahora está en el hospital atendiéndose. La familia pide respeto por su privacidad, estamos hablando de una niña de 15 años, una menor, con lo cual vamos a preservar a partir de ahora que pueda recuperarse. Ya está su mamá, personalmente le di la noticia a la mamá. Quiero agradecerle fundamentalmente a la policía de la provincia de Córdoba, a todos los bomberos de la provincia de Córdoba que vinieron a colaborar en la búsqueda, al Ministerio Público Fiscal, al doctor Monti del Ministerio Público Fiscal que llevó adelante la investigación.
0: Bueno, estamos hablando de la noticia de la tarde que tiene que ver con haber encontrado con vida, hablaba recién el Ministro de Seguridad de Córdoba, a una adolescente de 15 años que se la buscaba a partir del día lunes. No hay más detalles. La

0: familia pidió, bueno, reserva y privacidad, cosa que hasta el momento se está respetando. Sí, que la alerta Sofía se declaró rápidamente, ¿no?
1: Al toque, sí, a diferencia, Romy, de lo que fue el caso de Agostina y el fallo, ¿no? No sé si lo escucharon ustedes a Juan Pablo Quinteros recién, antes de nombrarla a Luciana, nombró a casi Agostina, ¿viste? En un momento dice, bueno, la encontramos con Viago a Luciana, dice. Bueno, y lo mismo que sucedía también en Córdoba, por eso también el asterisco, ¿no? De que la alerta Sofía, en este caso, se dictó rápido, ¿no?
0: Bien, Milei participó de un homenaje al Rebe de Lubavitch y defendió el capitalismo en un nuevo acto que compartió junto a la comunidad judía local. El presidente Javier Milei defendió nuevamente el capitalismo de nueva empresa al sostener que el sistema...
2: Increíble.
0: Es el sistema que Dios preparó y es el que permite traer el paraíso a la tierra.
2: No, lo dijo Falca, no es que estamos inventando con Romina.
0: Yo lo escuché.
3: Yo también lo escucho, Milei.
0: Lo dijo, el sistema que Dios preparó. Bueno, el mandatario se expresó de esta manera al participar del evento organizado por Jabada Argentina, el Auditorio Nacional del Palacio Libertad, el ex CCK, al cumplirse 32 años del fallecimiento del Rebe de Lubavitch. A ver, ahora lo vamos a escuchar a Milei diciendo esto, pero hay varias cosas vinculadas a este evento. Por un lado, había mucha gente que quiero creer con buena fe, preguntándose por qué se gastaba plata, o plata que no había para los hospitales, plata que no había para los maestros, plata que no había para la educación pública, plata que no había para las universidades. ¿Por qué se gastaba plata en este tipo de fiestas? Quiero creer, déjenme creer, digamos, en la buena fe para no arrancar con los tapones de punta, que se queden tranquilos que esto no salió del erario público, no es plata que se está haciendo, esto tiene que ver con los propios Lubavitch y Grumblad, que está a la cabeza, que es el rabino que en la Argentina lidera a esta corriente que crece cada día más dentro del judaísmo, quienes organizan el aniversario por la muerte del Rebe de Lubavitch. Y por otro lado, lo leía Caparrós, que quiero ser muy justa con lo que decía en un tuit por ahí, pero hablaba básicamente de que se celebraba una secta, creo que usó, no quiero, a ver si me pueden ayudar, pero creo que hablaba de secta machista, reaccionaria, refiriéndose a los Lubavitch. Y sí quería aclarar, por ahí no sé si aclarar, pero uno lo puede contar desde su propia experiencia y sobre lo que sabe. Las últimas, creo que cuando cumplió 30 años, fue 30 años del fallecimiento del Rebe, que era un rabino que hizo crecer mucho al judaísmo a partir de la educación en todo el mundo. La entrevista a Grumblad, vestida, digo para no decir cosas que no son, ¿no? Porque vos pensás... Digo, lo leía, no sé si alguien lo tiene por ahí, chicos, a Caparrós.
4: Sí. Milei no agasajó a un rabino, sino al jefe de la secta más reaccionaria, machista y supremacista del judaísmo. Coherencia ideológica, le dicen.
0: Bueno, no coincido con lo que dijo Martín Caparrós. En lo que sí le puedo decir es que, por ejemplo, cuando fueron los 30 años del aniversario de la muerte del Rebe, que se hizo una entrevista que salió en todo el mundo entrevistando a Grumblad, contando lo que fue el legado del Rebe, y ese fue el nombre, fui a la sede de Lubavitch, hice la entrevista, mujer, con un pantalón de cuero y los tobillos tatuados. Que puede parecer un dato menor, no lo es frente a lo que está planteando Martín, digamos, Caparrós. Reaccionaria, sectaria y machista no permitirían, yo te podría decir muchos, que no permitirían que una mujer, y además lo hice sin... no fue adrede, digamos, ¿no? Tengo tatuajes, los judíos no deberíamos tatuarnos, pero eso digo, si fuese tan reaccionario y lo llevasen, digamos, a ese punto, no son reformistas, los judíos, no deberíamos tatuarnos. Después, larga la historia, yo tengo tatuaje. Se veían con un pantalón de cuero, además, digamos, y eligieron una mujer para hacer esa entrevista. Y yo un momento dije, me voy, porque vení, sentate acá y hacé la entrevista. Y cuando se cumplió otro aniversario.

0: necesario la conducción del evento en la televisión pública. La hicimos, si no me equivoco, Cristina Pérez, perdóname, pero creo que fuimos Cristina Pérez y yo.
1: Cristina Pérez, sí.
0: Bueno. Sí. Entonces, genera, entiendo las razones por las cuales puede generar mucha bronca, pero me gustaría aclarar primero que la plata no es con la tuya. Esta idea de tratar de decir que la guita que no se le está dando a los jubilados se la gasta en un festejo Javier Milei. Javier Milei cree en el Rebe, ha ido en varias ocasiones a Queens, donde está la tumba, primero a pedirle para ser presidente y después, cuando fue presidente, volvió para agradecerle. Y es con la de ellos, digamos, en todo caso, ¿no? Con la de ellos. Y después lo de esta imagen de secta de supremacía machista, no la comparto. Para nada. Y no la comparto desde la experiencia. Y no la comparto desde la experiencia y además de haber compartido muchos viernes haciendo Shabbat con Zvi Grumblad, que es quien lleva adelante, digamos, por lo menos en la Argentina, el accionar de Lubavitch. Ahora, nada dice Lubavitch ni el judaísmo sobre que el capitalismo es la forma que Dios eligió para que la gente.
1: Sí.
0: No, eso no. Está confirmado. Eso no sé de dónde los. No tengo idea de dónde los sacó. El capitalismo de libre empresa es el sistema que Dios preparó a través de su ley para que después de la caída el trabajo continuara. No sé, a ver.
2: El capitalismo de libre empresa es el sistema que Dios preparó a través de su ley para que después de la caída el trabajo continuara. No lo inventó el hombre lo descubrió al obedecer. Está escrito en los 10 mandamientos, en el orden moral que el Creador estableció antes de que existiera cualquier Estado o cualquier mercado. No restaura la dotación divina que se perdió. No devuelve al hombre la capacidad infinita que tenía en el Edén. Pero es el único sistema que, en consonancia con la ley de Dios, permite que el hombre trabaje, innove, descubra tecnología y genere prosperidad dentro de sus condiciones actuales. Y más aún, es el camino que, alinearse con esa ley, permite traer el paraíso a la tierra.
0: 20 minutos pasaron de las 5 de la tarde, estamos acá tratando de entender qué fue lo que quiso hacer Javier Milei. Para, en muchas ocasiones también reversionó la Torá, la Biblia, no sé, lo que quiso para decir cosas que no dicen. Sí, la Constitución también, digamos.
1: Sí, claro. Bueno.
0: Reversiona, es un hombre que suele reversionar cosas.
1: Sí, le gusta.
0: Le preguntaba recién a Carelli, fuera de micrófono, digo, tratando de pensar en las religiones y volviendo a hacer el ejercicio cuando uno estudiaba religiones comparadas, por ejemplo, sí. Le apelo también a la oyentada, pero entiendo, yo digo, los protestantes sí han hablado del sistema capitalista.
3: Sí, o se interpretó de esa manera, digamos que la ética protestante. Si tenés fortuna, igual estoy parafraseando, digo, no, sí. No soy un experto del asunto, ni mucho menos, digamos, es por designio de Dios y por el esfuerzo, ¿no? Tiene algo de esa ética, de ahí viene la ética protestante. Weber también, claro. Digamos, escribió mucho al respecto. Yo lo que pensaba cuando lo escuchaba un poco a Milei, también porque estuve, digamos, revisitando ese hecho, fue que cuando visitó Juan Pablo II la Argentina y estaba en pleno, también a punto de caer el muro de Berlín, la cortina de hierro, año 87 hablamos, un papa que estuvo muy involucrado, bueno, dio un discurso, dio dos discursos en el Luna Park, con la CGT en el Mercado Central. Pero el discurso que le dio a empresarios se lee dentro de la historia de la doctrina social de la Iglesia, porque es el primer discurso en el que él habla del empresariado y habla de los empresarios en ese discurso, que no es un discurso propiamente dicho, me disculpan en las precisiones la gente que sepa más de religiones, habla justamente por primera vez de la figura del empresario y por supuesto, habla bien un papa que estaba muy interesado en que cayera el comunismo, ¿no? Y frente a empresarios, ¿no? Frente a un auditorio de empresarios, ese es el Papa Juan Pablo II.
0: Ese es el Papa como cabeza de un Estado, me parece. Acá lo que estoy, digo, ¿de dónde sale la idea de que la ley divina habla de un sistema capitalista?
1: Los 10 mandamientos hablan del capitalismo, dice mi ley. Básicamente. Bueno, es la traducción que hago yo sencilla, ¿no?
0: Porque durante su discurso, Milei explicó cuáles son los mandamientos del capitalismo. Pero una cosa son los mandamientos del capitalismo y otra cosa es que los 10 mandamientos hablen del capitalismo.
1: Sí, eso de no desear a la mujer del prójimo, no sé cómo entra en el medio de.
0: No desear a la mujer del prójimo.
1: Claro, sí, es un mandamiento.
0: Sí. Y bueno, lo no puedes matará, inferir bueno, en la oferta, la oferta, la demanda y la, sí. La larga mano del mercado.
1: La confusión es total, te digo.
2: No matarás. Es la defensa absoluta del derecho a la vida. Sin ese derecho no hay proyecto de vida posible, no hay propiedad que valga, no hay contrato que tenga sentido. Es el mandamiento que establece el principio de no agresión en su forma más pura. Nadie puede iniciar la fuerza contra otro. La vida del prójimo es inviolable. Su cuerpo es inviolable y esa inviolabilidad es la condición de posibilidad de toda vida en convivencia libre. No robarás. Sin propiedad privada no hay mercado. Si el fruto de mi trabajo puede ser confiscado por otro, desaparece el incentivo a producir. La propiedad privada no es una convención humana arbitraria. Es el reconocimiento de que el trabajo del hombre le pertenece, porque el creador mismo lo instituyó así.
1: A mí yo me quedo con lo de no robarás, ¿no? No robarás y nada, bueno, me quedo con eso. Después se hace todo un montón de interpretaciones del no robarás, menos el no robarás. Digamos, empieza a hablar de la recaudación, mete los impuestos. Mira, es más sencillo, flaco, no robarás. O sea, si hay algo que es de otro, no te lo agarrás vos. Por ejemplo, si alguien paga por una parte del Estado, paga por un medicamento, nadie se queda con el 3%. No robarás. Bueno, así, digo, es más sencillo que la explicación que le busca darle Milei, porque está escrito de manera muy sencilla para que todo el mundo pueda entenderlo. No robarás, maestro.
0: Soy muy fan de Agustín Álvarez Rey.
4: Somos todos.
1: Gracias, chicos.
4: Fan de Agustín, somos todos.
0: Somos todos muy fan. Pero cuando se calienta, ¿viste? Es como una.
4: Empieza a subir temperatura.
0: Pero
4: como Milei.
0: Sí, pero se contiene. Este se contiene. Entonces, la versión contenida, pero
4: categórica. Salen como los
0: enojada,
4: mejores argumentos de él.
0: Enojado y contenido. Sí, esa. Bien. No existe una canción así, ¿no? Qué cosa. Bien. ¿Para qué te iba a decir algo? Me olvidé.
1: Estamos hablando de robar.
0: No importa.
1: Tiene que haber una declaración de
0: Maradona. Ah, iba así, totalmente.
1: ¿Viste cómo te
0: mira cómo sabe? Exactamente, sí, claro. Exactamente. Tengo un montón de cosas para decir al respecto.
1: Sí, tenemos mucha data sobre eso.
0: Muchísima data sobre eso. En principio parece que se le cayó el temita de las cripto.
1: No, bueno. No.
0: Opa. Sí. Parece que tenía el temita de las cripto como para el dibujo y se...
1: Está circulando fuerte hoy, ¿no? Ahí en Casa de Gobierno, digo, capaz escuchaste algo que mañana, pasado, sería inminente.
3: Sí, que sería antes del inicio del Mundial, el mismo día que... O sea, ¿cuándo es? Hoy estamos a martes, el jueves,
5: el 9,
3: en algún momento
5: pasado
3: del jueves.
5: Mañana.
3: Pero...
0: A mí no me dicen eso, Bueno, después nos vamos a meter en el tema y por qué no fue... O sea, ¿por qué no lo citaron a indagatoria cuando la decisión estaba prácticamente tomada de que...
1: Nosotros teníamos la data correcta, vamos a decir esto.
0: Teníamos la data correcta.
1: Pasaron cosas.
0: Alguien le hizo un favor.
1: Bueno.
0: Y sí, ¿cómo querés llamarlo?
1: No, está bien, pasaron cosas.
0: Le pidieron un salvavidas, le dijeron... Tengo uno, no tengo el mejor del mundo, pero te puedes sacar del tema mundial. ¿No me puedes sacar del quilombo?
1: No, pero ya es hasta el mundial.
0: Del quilombo no, pero hasta el mundial.
4: No son los dos bracitos, le dieron uno.
0: Exacto.
1: Un flota, flota solo.
4: Los bracitos me refiero a los flotadores.
5: Los flotadores de PP. De
0: PP. Y qué sé yo, no sé qué, te seguís pidiendo un par de cosas. Si te tomás 2 semanas de vacaciones, bueno, llegaste. Justito.
1: Papá.
0: Igual te voy a contar. Hay algo que está quemando ahí que es un escándalo. Nunca contestó Matías Tavares, ¿no? Matías Tavares, sí. El contratista que le hizo las obras en Indio Cuam a Manuel Adorni por $240,000. Las obras. Y que contó en sede judicial, en su declaración, que efectivamente lo había contactado Manuel Adorni previa a su declaración, cosa que él no debería hacer porque eso podría suponer que estás de alguna manera entorpeciendo la investigación, tratando de alterar el testimonio de un testigo. Bueno, ahí andan dando vueltas, no sé, por ahí teníamos la nota, no sé qué pasa en el teléfono de... Escuchen esta, pues buenísima, no sé, me ahora ya entré. Espera que lo quiero buscar, te cuento.

0: La justicia extrajo los datos del celular de contratista Matías Tabar. Analiza su contenido.
1: Sí.
0: Es el título.
1: Sí. Bien. Estamos a
2: 9 de junio.
0: 2 días para el Mundial.
1: Bueno, el Mundial, ya estamos todos los días, vamos a decir que falta poco para el Mundial.
3: Sí, hasta que arranque, después vamos a decir, ¿hace cuánto que estamos en el Mundial? ¿Hace cuánto que falta para que termine? Y así sucesivamente.
1: No me interesa nada. Bueno, el 6 de mayo.
0: Sí.
1: 6 de mayo.
0: Un mes y 3 días.
1: ¿No? De mayo. Claro. El juez Ariel Lijo autorizó la extracción de los datos del celular de Matías Tabar. 6 de mayo.
0: Se tomaron su tiempo.
1: Hoy, 9 de junio, vienen con la noticia de que mucha información obtenida ya se encuentra bajo análisis, una exitosa extracción. Tipo dio la clave, fue el 6 de mayo. Nos están jodiendo. Te doy la clave. El juez autoriza la extracción. ¿Un mes?
0: Que lo sacaron a mano.
1: ¿Qué hicieron?
0: ¿Qué hicieron con los datos?
1: Bueno, atenti con... Vamos a ayudarlos, porque se ve que están como en un berenjenal de información del cual no pueden salir y entonces les está costando ordenar, ¿no?
0: Bueno.
1: Lo entregó... El contratista les da el teléfono, les da la clave, lo abren, y ahora tiene mucha información y no sé qué. Pasa. La fiscalía está complicadísima, con mucha información. Vamos a ayudarlos. ¿Sí?
2: Sí.
3: Siempre.
2: Es la consultoría siempre.
1: A la fiscalía.
3: Ya esta sale más cara,
1: Bueno, nosotros nunca cobramos. Siempre lo hicimos pro bono y por amor a la justicia y a este pueblo que merece respuestas, digamos. ¿No? Pero pregunto si todos están de acuerdo. Sí, si en este equipo todos están de acuerdo, hacémosla bien. Entonces, estuvo un mes y 3 días el teléfono del contratista al que Adorni le pagó $240,000 y además lo llamó antes de que declare para ver qué contenido tiene ese teléfono. Y hay muchísimo contenido y entonces no saben, y siguen investigando. Vamos a hacer la asesoría directa. Bien, no sé, por ahí alguien nos está escuchando me encanta porque Carelli siempre te quiere leer, ¿viste? Si vos entendés mi letra, Carelli,
0: te quiere chusmear el cuaderno. Bueno.
1: Busquen. Para no andar dando vuelta, pongan en el buscador.
0: Claro, abren ahí el archivo.
1: ¿Dónde está la parte más caliente de todo? Sí, la van a encontrar. Lote 308,
0: tiene que buscar ahí en la declaración.
1: Claro, porque hay, no en la declaración.
2: En Indio Cuá.
1: En la información del celular.
0: Ok.
1: Como hay tanta, y la fiscalía evidentemente le está costando procesar la información de un teléfono que tienen desde autorizado para peritar desde el día 6 de mayo, y el propio Tabar le dio la clave y toda la historia, busquen en... Lote 308. Si entre toda la información que tiene ponen lote 308, ahí les va a saltar parte de lo más importante que tienen en sus manos hoy. Y busquen, atención con esto, incendio.
0: No.
1: Son las dos palabras claves que tienen que buscar.
0: Mira.
1: Bajo la palabra incendio. Incendio parece ser que cuando... Mira con Lely. Ay, me encanta que...
2: Y si te estamos
1: me mira con una cara...
2: Claro,
1: también.
4: Aparte, estás haciendo un relato increíble.
1: Es increíble.
4: Me imagino del otro lado.
1: Cuando se arma...
4: Me gustaría estar en el auto en este momento.
1: Claro, yendo a tu casa. Sí. Cuando se arma todo el quilombo, que salta la información de la casa de Indio Cuá...
0: Sí.
1: Le manda el jefe de gabinete a Tabar... Incendio.
3: Tenía una palabra clave, me muero.
1: No.
0: La descripción del
1: incendio. Es lo que estaba sucediendo.
3: Estamos con un incendio. Se prendió fuego.
1: Estamos con un incendio, se prendió fuego.
3: Capaz era una...
1: Y ahí es donde le habría empezado a chatear y a decir lo que tendría que decir y no decir.
0: De incendio para abajo, tráeme todo el listado. Tenés que pedir.
1: De incendio para abajo, todo el listado. Y del 308 para abajo, todo el listado.
0: Claro.
1: Dimos una reayuda.
2: Sí.
1: Dimos una reayuda.
0: ¿Estamos ayudando?
1: Hasta acá.
2: A la fiscalía, a Gerardo Policita.
1: Sí, estamos ayudando un montón.
0: Dos escudos es la que nos gusta a nosotros.
1: Dos escudos, los sanguchitos. Nunca más nos trajeron sanguchitos. ¿Qué fue? ¿Jorge Macri el último que trajo? No.
4: Sí, trajo una vez y no, y
1: también. Carlos Gorosito. Tenemos la lista de la gente que trajo sándwiches de 12 escudos. Después no trajeron más.
0: No.
4: Qué pobreza. Yo traje otro día, pero eran de otro lugar.
1: No eran de 12
3: escudos. No, pero qué bien.
1: ¿Por qué no hacemos un canje? No sé,
3: mira, vos no traes ni la galletita, la verdad.
4: Es más, de hecho, creo que hay un programa en esta radio que tiene, no quiero decir cuál.

0: No digas cuál por las dudas.
1: No, decí cuál.
2: Para que no se pongan celosos.
1: No, decí cuál.
2: Pero hay un programa de a la mañana en esta radio.
1: ¿El de Tenenbaum?
2: Me parece que...
1: ¿Con dos escudos?
2: Algo le manda dos escudos.
0: Mira vos, qué bien.
1: No. Chicos, si nosotros que somos fans de la primera hora. Bueno, nos podrían mandar desde la fiscalía también, ¿no?
3: Sí.
1: Ah, incendio.
4: Romy.
1: 308, dale, a ver si se apuran un poquito.
4: El jefe de gabinete, cuando estalló este incendio, y un poco más, dejó de ir a Indio Cuá.
3: No, bueno.
4: Dijo, por ahí es mucho, ¿no? Porque acordate que incluso hubo manifestaciones, ¿no? En la puerta de Indio Cuá. Y ahora, en las últimas semanas, cuentan algunos vecinos, como contaba el colega de Minero Russo, que efectivamente el jefe de gabinete volvió a Indio Cuá porque, bueno, andaba estresado.
1: Ya fue todo.
4: Me extrañaba, quería ver cómo funcionaba el chorro de la pileta. Y
3: bueno, con la que me gasté no puedo ir.
4: Y sí.
0: ¿Era climatizada? No me acuerdo.
1: No, tenía la cascada.
0: No, porque si era climatizada, capaz tiene más lógica hoy que vaya hoy. Claro.
1: Y además, ¿se acuerdan que Adoni estuvo viviendo mientras hacían las refacciones en la casa, en una casa que había alquilado?
4: Sí.
0: Claro, bueno, por supuesto.
1: Y además también otra ayudita para la fiscalía, si quisieran saber, digamos, en principio, si hay mérito para investigar y para avanzar en la investigación. Ya de todos los gastos que significan para la economía de Manuel Adorni, la casa en el country, el departamento, el otro departamento que no vendió y todo lo que viene a escuchar, ya no le cierra. En los gastos, en expensas.
3: No.
1: Listo. O sea, listo. A partir de ahí ya el señor venga y dé explicaciones. Y me se ve. Pero además,
3: bueno, para el cuaderno. Él tenía el as bajo la manga de la cripto.
1: La cripto se le cayó. La sucesión del padre se le cayó.
3: ¿Qué le queda? ¿Qué gas bajo la manga tiene aún?
1: Le
3: ¿sabes?
1: Queda, sí, le queda Bettina Angeletti, le queda la mujer, los ingresos de la mujer, sí, que también están siendo investigados justamente por haber facturado a proveedores del Estado mientras su marido era... Está difícil. Algo mutuo, onda, hay dibujo, qué sé yo, no sé, nada.
3: No sé, bueno,
1: todo indicaría que vaya a ser un dibujo. Para que te iba a decir algo que era bueno. Que hay una instancia anterior donde pueden, en los casos de enriquecimiento ilícito, donde podrían intimarlo a Manuel Adorni para que dé explicaciones sobre su evolución patrimonial. Si al juez le parece bien y las explicaciones le cierran, directamente podría sobreseerlo. Si le parece mal, lo cita recién a indagatoria.
0: Okay.
1: Esa primera parte, donde no lo están ni siquiera intimándolo para dar las explicaciones sobre la evolución del patrimonial. ¿Qué onda? Que siguen faltando cosas, todo el tiempo faltan cosas. Para esto, en mi opinión, tiene un muy buen abogado Manuel Adorni, que debe estar haciendo su trabajo, y es lo que tiene que hacer,
0: dilatar.
1: Tiempo. Condiciones, ni siquiera ya te digo la indagatoria. Para la previa a la indagatoria, que es esta explicación, esta intimación, ¿por qué no sucede? Desconozco. Y no nos vamos a poner acá a especular las razones.
3: No, para nada.
1: No. 36 minutos pasaron de las 5 de la tarde, un ratito entramos con un tema rarísimo del día de hoy que tiene que ver con este hombre que falleció, este ciudadano venezolano de 46 años, Daniel Antonio Osorio Peñalosa, era gerente de Gentec Argentina, la empresa fundada por Martín Menem. Y cuando van a la casa, ¿está Martín Menem?
0: Sí.
3: Hay dos versiones, ¿no?
1: A ver.
4: Sí, Martín Menem se encargó de decir que no estaba en el momento en el que falleció, que no llegó antes que la policía. Sí que habían tratado de dar con este empleado de alto rango, ¿no? Algunos lo calificaban
1: gerente,
4: como socio, era más un gerente, ¿no? De esta fábrica proveedora de barritas de proteínas, ¿no? Y proveedora también de la Asociación del Fútbol Argentino, ¿no? Para ver los pliegues de los vínculos del gobierno también con otros supuestos enemigos que tiene por momentos. Se encargó de decir el presidente de la Cámara de Diputados, dejar asentado que no había estado en el momento que llega la policía después de que Osorio, ¿no? Digo bien el apellido, se ausentó varios días, ¿no?
1: Respondía a los mensajes, no lo encontraban. Va la policía y una de las versiones dice que el que les abre la puerta de la casa es Martín Menem.
3: Hay dos versiones, una versión de testigos que dicen que Martín Menem ya estaba cuando llegó la policía, y la contraria, que es la de el presidente de la Cámara de Diputados, que dice que cuando lleva, ahí está el paño, tenemos el tuit de Martín Menem para jugarlo ahí. Martín Menem,
1: para leerlo aún, ¿sí?
3: Sí, sí. Es momento de permitir que la justicia trabaje con la seriedad que el caso requiere y aguardar el esclarecimiento de los hechos. Esto es parte de lo que expresó. Además, ahí está en un largo, largo...
1: ¿Pero
3: largo
1: dice pitch. Si estaba o no estaba?
3: Sí, sí, sí, sí.
4: Dice, ante las versiones que comenzaron a difundirse en las últimas horas, quiero aclarar que tomé conocimiento de lo ocurrido a través de una llamada telefónica en la que se me informó que Daniel habría sido hallado sin signos vitales. Me dirigí inmediatamente al lugar y al momento de mi llegada ya se encontraban interviniendo el SAME y efectivos de la policía de la ciudad, quienes posteriormente confirmaron la lamentable noticia.
3: Bueno, es todo parte de investigación judicial a partir de ahora, ¿no? Todo será parte de la investigación judicial. Lo cierto es que el presidente de la Cámara de Diputados rápidamente salió...
1: Que el viernes, perdón, Agus, el viernes estuvo cenando con él.
3: El viernes estuvo cenando...
1: No es que hacía muchísimo tiempo que no lo veía.
3: Cenando con él... Nada, hay quien intenta vincularlo periodísticamente a través de lo que tiene que ver con Andis, ¿no? Al gerente de Gentech. Bueno, todo en materia de investigación. Lo cierto es que el presidente de la Cámara de Diputados rápidamente salió a desmentir esta versión.
1: Y está que decía bien, es lo que tiene que hacer.
3: Que estaba antes que la policía en la casa, lo cual sería, a todas luces, un escándalo.
1: 39 minutos pasaron de las 5 de la tarde. Hay regalo y hay consigna.
5: Al 11-53-79-89-90. Repito, 11-53-79-89-90. Participan también en el chat de YouTube. Radio con Voz en Vivo en YouTube. Ahí aparecemos. Y en el chat, por supuesto, participan. El departamento de consignas, 2 puntos.
1: Bien. Sí. El departamento de consignas. Sí, sí. Vamos a ver. No sé si Miguel trabajó al respecto. No, más o menos.
3: Yo trabajé, ¿no?
1: Bueno, no sé, vamos a ver si se entiende.
5: Es compleja.
1: No, okay. No, nunca queremos compleja porque entendemos que ahora están cansados, están volviendo a casa, yendo a buscar a los chicos, terminando de hacer alguna compra, pensando cómo terminar la semana que recién arranca, ¿no? Juega la Argentina, ¿cómo? Arranca el Mundial.
3: Tarde, Romina, dale.
5: Juega la Argentina hoy a las 10 de la noche.
1: Argentina, claro, no sé.
5: Arranca el Mundial el jueves, difícil.
1: Bueno, hoy estaba en el centro por encontrarme con Agustín Alba Rey, con quien también fuimos al cóctel del Día del Periodista del Banco Provincia, y yo venía en el auto y Agus venía en subte. Y de repente le digo, ¿en cuánto estás? Y me dice, en 8 minutos. Y yo, qué raro que puedas decir con semejante precisión. Y nos dimos cuenta que, ¿viste esas virtudes que vos tenés? Que, no sé, es un aporte a la sociedad y no lo sabés. Agus es el Waze humano del subte. ¿Viste que te... 8 minutos. ¿Por qué? Y porque sé, porque te puedo calcular en cuánto... 8 minutos estaba.
5: Literal.
1: 8 minutos estaba.
4: Bien, o sea, sin ayuda, sin Google Maps.
1: No, por eso.
3: No, estaba abajo, estaba en el subte, estaba hablando por teléfono. No,
1: es un Waze humano.
3: Mire, en qué estación estaba... Calculé, dije, 8 minutos tardó en llegar.
1: ¿8 minutos llegó? O sea, ¿cuál es tu gracia?
3: ¿Qué podés hacer que por ahí no tiene mucho sentido? Que vos crees una boludez.
1: Pero no lo es. Es como un superpoder. Es un superpoder. Calcular exactamente en cuánto te... Porque mirá que pueden pasar
4: una habilidad
1: un montón
4: inútil.
1: De cosas.
5: Una habilidad inútil.
4: O útil en este caso.
1: Es útil, porque alguien que viene en subte general te dice, no sé, estoy en el subte, qué sé yo, bancame.
3: Una habilidad por la cual no pasarás a la historia.
5: Yo te abro la heladera y te soluciono la cena o el almuerzo o el desayuno.
3: Con lo que haya.
1: Listo, es una gran habilidad.
5: Con lo que haya, ¿eh? Con lo que haya.
3: Super
1: habilidad.
5: Cualquier cosa. Voy a un lugar... Decís, vamos, no tengo la tuya, me encontrarás muchas cosas más que la mía, seguramente. Así que, ¿sabes qué? Te hago un banquete. Pero tengo esa habilidad, ¿entendés? Decís, che, no
3: un
5: sé.
3: Limón, un huevo.
5: Algo te voy a hacer, ¿entendés? No sé qué, pero algo vas a terminar comiendo. Frío, caliente, tibio, de entrada. Algo, cualquier cosa, esa es una habilidad.
1: El huevo es humano, la que te abre la heladera y te hace algo.
5: Heladera o a la cena, digamos.
1: Algo que sea.
5: Cualquier cosa, a ver, abramos todo que hay. Bueno, tuk, tuk, tuk, algo vamos a hacer. Esa es una habilidad que tengo, la verdad.
1: ¿Carelli?
4: Agua asado bajo la lluvia.
5: No,
3: bueno.
4: No cualquiera.
5: No cualquiera, amor, no cualquiera.
4: Y en mis años como fumador, armaba un cigarrillo en el semáforo, en el tiempo que
5: duraba
4: el semáforo.
5: Sí, yo lo he chequeado, la verdad. Era muy rápido.
3: 50
5: sí,
3: segundos.
5: Yo tengo una amiga que los arma en el auto, en el semáforo. Sí, yo tengo una amiga que hacía lo mismo. En el semáforo.
4: Y ya.
5: Increíble.
1: Bien, asado bajo la lluvia. Entonces tenemos asado bajo la lluvia y armar cigarrillos.
2: No tengo habilidades especiales.
5: No, bueno. No.
2: Carezco, yo tenía habilidades para cálculos matemáticos.
5: Las perdí.
2: Muy veloces y las perdí.
5: Las perdí todas.
1: No, bueno, pero alguna, así que alguna que tengas.
2: Me quedó, pero más limitada. Eso, para cálculos, pero mucho más limitada.
3: Cálculos grandes.
2: Claro, cálculos
1: como
2: grandes.
1: Como en el chino.
2: Claro, como en el chino, así, muy rápido. Pero la perdí en comparación a lo que era.

0: ¿Viste eso que los padres creen que vas a ser un genio? Y bueno, lo perdí.
1: Pero no entiendo, ¿de qué tipo?
0: De cualquier tipo, números, que multiplicaciones, divisiones, lo que sea.
1: Ah, todo eso.
2: Multiplicaciones de 4 cifras por 3 cifras, tú.
0: Sí, total. Mirá. Me venían a ver en el colegio, me decían, mirá vos, no puedo creer.
1: Bien.
0: Y después lo perdí.
3: Lo perdiste.
0: Se ve que no me lo estimularon.
3: Claro, el músculo dejó de funcionar.
0: Sí, el músculo
3: dejó
1: de funcionar. Pero esa era útil, no es una habilidad inútil.
0: No sé,
1: es útil.
3: Es útil. Estás en el súper. Estás en el súper, tuk, tuk, tuk.
1: La tuya ahí también es útil.
3: Y pero en realidad todas terminan siendo útiles.
2: Pero nunca pasa, ninguno pasa la historia por esa habilidad.
3: Claro, no, eso de
4: ¿y la tuya, ya, Romina?
1: Yo, si algo queda sobre Avenida Libertador, te puedo decir a qué altura.
2: No. Espectacular. Bueno.
1: Cualquier cosa.
0: Lo probamos.
1: Siempre, no hace falta, digamos. Okay. Es así. Siempre y cuando esté en el carril
4: el corredor norte
1: de Avenida Libertador, digamos.
2: Perfecto, perfecto.
1: Yo digo, Libertador, tal cosa, y te tiro, Libertador, que se me queda mirando como, qué sé yo. Y además, no, sí, no sirve para nada, porque tenés Waze, tenés todo, o sea, todo
3: claro,
1: te
3: claro
1: dice.
3: Bueno, pero vos
1: pero yo te tiro Libertador a qué altura.
0: No, pero poder decirlo vos en una charla, que te dice, che, ¿sabes dónde queda? Sí, es 4.300.
4: No, además
0: es una recontra buena
4: es una altura que uno no, o sea, Libertador no se mide por altura,
3: no, se mide por lugares.
4: Claro, exacto.
3: La flor, el shopping.
1: Le mando un beso a Gonzalo Romero Victorica, que comparte también la
4: superpoder.
1: Sí, es gente que por ahí, sí, es gente que comparte el superpoder de saber, Libertador, a qué altura están las cosas. Me sacás de ahí, me mataste.
3: Claro,
1: no,
3: bueno.
1: No, ¿para qué vamos a mentir?
3: No, ¿para qué? 11-53-79-89-90. Se van los dos vinos Domain Bousquet.
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0: Buenas tardes. Soy muy bueno para calcular cuánto tiempo tardo en llegar a un lugar. Tengo camioneta, tengo moto, a veces voy en colectivo y a veces voy en subte. O combino cosas y hago el cálculo exacto y llego a tiempo.
1: Buenas. Bueno, yo tengo el talento de enviar los audios muy resumidos. En general los clavo en un minuto. Este va a durar menos porque me parece que no amerita. Bueno, Sabrina de Paternal, 795.
2: Yo puedo arreglar todo lo que se rompa en mi casa. La habilidad que más me gusta a mí en realidad es que puedo decir una frase eructando. Pablo, 951.
3: Hola Romy, hola equipo. Bueno, les cuento, mi habilidad es saber dónde está siempre absolutamente todo.
4: Ah, bueno, y sí.
3: En mi casa vivo con mi marido y con mi hijo, sí, y a ellos les preguntas dónde está tal cosa y no lo saben. Sí. Y a mí me pueden preguntar dónde está el cepillo de uñas y te puedo decir con los ojos cerrados la ubicación, latitud y longitud.
5: Sí, cabe la posibilidad es de que lo mueva de las cosas de tu marido del lugar también. Claro, ¿no? Y por eso él no lo encuentra. Puede pasar. Claro. Puede pasar.
4: Esto que está sucediendo.
6: Latitud.
4: Es
6: la misma. Esconden las cosas.
4: Sí, nosotros escondemos. No, lo que pasa es que tenemos tanto tiempo para esconderle las cosas a ustedes. Sí, la verdad que no, hacemos exactamente eso. Yo lo que hago es juego en mi casa. Oyenta del amor, hacelo, es muy divertido porque te cagas de risa. Decís, voy a darle media hora a cada uno para que lo encuentre. Y obviamente una sabe dónde
6: porque
4: está. Pasa esa media hora, por supuesto, y ahí va madre y encuentra el par de la media que hace 3 meses nadie encontraba. ¿Y dónde estaba? Yo sabía dónde estaba. El vaso, absolutamente todo.
7: El termómetro.
4: Exactamente.
7: En el mismo lugar el termómetro. Bien. Escuchábamos a Calamaro, ayer abrió su recital con una dedicatoria especial para el Indio Solari, fue la presentación que hizo en el Movistar Arena. Tiene muchas fechas, ¿no, Calamaro, en el Movistar?
6: Muchísimas fechas.
7: Quiso enviarle un mensaje especial al Indio tras su fallecimiento, subió al escenario junto con sus músicos y sin perder ni un momento abrió la noche invocando al Indio Solari en sus palabras y antes de tocar la primera canción de la velada, El Salmón expresó mi recuerdo y agradecimiento al Indio Solari y a su familia y destacó luego el aporte enorme para la cultura y la cultura del rock.
8: Muchas gracias, nuestro amor y recuerdo solemne a la figura del Indio. Solari, todos los piqueteros de primera hora, los músicos que pasaron por los redondos también, agradeciendo la amistad, la confianza, la confidencia y el aporte enorme para la cultura de la cultura.
7: Bien, en el último tramo de la noche, abría así Andrés Calamaro ayer en el Movistar Arena, un beso grande a la gente del Movistar Arena que nos invitó, ahí estuvimos. Y en el último tramo de la noche, cerró la noche con... Estuvieron Pablito Lescano, el cantante de Guasones.
4: Facu Soto, sí.
7: Sí. Uh-huh. Y en el último tramo de la noche, Calamaro cerró con la canción Los Chicos, una emblemática pieza que justamente habla sobre las amistades y un posible reencuentro más allá de la muerte.
6: Claro, habla de Pibe Cuartetero, de todos los que... Los compañeros... Escuchando. Que se fueron muriendo,
4: que
6: ¿no?
4: Se van antes que yo.
6: Que se van antes que yo.
4: Dice así la canción.
6: Y ahí se sumó, había una imagen, una postal del Indio Solari también sumada a la de al resto de los cantantes y poetas del rock argentino que están dentro de la letra de Calamaro.
4: Bueno, y ahí estamos compartiendo en imágenes para los que están viendo en YouTube a contraluz el Indio, ¿no? Con su camisa manga corta característica y la pelada, por supuesto, de Carlos Alberto Solari. Romy, la noticia del día de hoy es que finalmente el juez autorizó la cremación. ¿Por qué decimos que autorizó? Bueno, porque era el último deseo del Indio y desde el viernes que sucede todo, quienes sabíamos que el deseo del Indio era la cremación y obviamente con todo lo que fue la despedida y demás y la autopsia también, no sabíamos cuándo se iba a poder llevar a cabo. Ya está autorizada la cremación y con esto se cierra la investigación judicial por la averiguación causal de muerte. Ahora lo que resta saber es situación santuario, ¿no? Que se va a dar. Seguramente se hablaba de la cremación en el cementerio de Lanús. Así que bueno, se verá si ahí en algún lugar, porque ya por supuesto, si vos te acercás al cementerio de Lanús, flores, fotos, recuerdos, hay personas también desde hoy temprano que estaban ahí. Así que resta ver si se va a generar algún espacio para que obviamente los ricoteros puedan seguir yendo a rendirle homenaje, ¿no? Por supuesto.
7: Y una especie de homenaje también es mostrar la ductilidad de Facán de Campín.
6: Sí, claro.
7: Porque hoy dijo, tengo una encuesta, digo, no quería hacer otra.

0: la relación, el vínculo termina ahí. A mí me parece que ahí hay una identidad política, cultural, sociológica, mucho más profunda. Y bueno, me pareció que era interesante traer algunos datos. Es una encuesta muy rápida que hicimos online, con algunas pocas preguntas para que pudiésemos recabar una cantidad de casos que pudiese ser presentada alrededor de lo que significaba este fenómeno, cómo se posiciona el Indio Solari en relación a otros fenómenos culturales o artistas argentinos, y cuál es el nivel de relevancia que la sociedad le asigna, cómo lo identifican políticamente, independientemente de cómo lo posicionan.
1: Dale, dale, dale, presentala.
0: Hicimos
1: dale.
0: Un poco de gentismo, así que vamos rápido con algunas preguntas y después la vamos a tamizar de acuerdo a si es hombre, si es mujer y sobre todo la identidad política. Bueno, digamos, la primera pregunta es ¿qué lugar le asignaba la sociedad al Indio Solari en la cultura portante? Es decir, el tipo de jerarquía en términos de figura, si era una figura más entre otras, si era una figura histórica que tenía un rol central, si era una figura que estaba sobrevalorada, si era una figura importante en la cultura argentina. Bueno, la sumatoria, un 22% de la población le asigna características históricas a la figura del indio Solari. Un 23% le asigna sobrevaloración a esa figura. Un 18% señala que es una figura importante, pero una más entre otras. Y un 30% le asigna la categoría de una figura muy importante. Que es decir, entre 30% y 22%, un 52% le asigna, uno podría decir, una valoración entre histórica y muy importante a la figura del Indio Solari. Por supuesto, cuando hacemos el 43% le asignan un rol histórico central, es decir, uno de cada dos de los que se identifican con el kirchnerismo señalan al Indio como un personaje histórico central, y por el otro lado, los que se identifican con La Libertad Avanza, un 43% señalan al Indio como una figura más, entre otras, y como una figura sobrevalorada
1: por
0: la cultura argentina. O sea, el Indio Solari de alguna manera cae en la grieta como muchos otros argentinos. Una sorpresa que nos llevamos, sobre todo por el tiempo que lleva ya fallecida, es cuando salimos a preguntar quién es el artista popular argentino más importante de los últimos 50 años. Digo, no es una sorpresa porque no sea una figura popular importante, sino quizás porque incluso mucha gente joven la valoriza así. Aparece primero la figura de Mercedes Sosa.
1: Mirá.
0: Con un 25%, e inmediatamente después el Indio Solari con 23%. Después, un poco más atrás, Charly García con el 15%. Serases describe mejor al Indio Solari y a los Redonditos de Ricota. Queríamos ver esto, que en realidad me había movilizado a mí, en el sentido de si es una tribu urbana, si es una identidad político-cultural y demás, ¿no? Entonces preguntamos, las opciones eran si era una mezcla de identidad cultural e identidad política, si era una identidad exclusivamente cultural, si era un fenómeno exclusivamente musical, o si era principalmente una identidad política. La sumatoria de mezcla de identidad cultural e identidad política nos da 46 al movimiento que gira alrededor o que giró alrededor. Principalmente el 40% señala que hay una mezcla ahí de
1: identidad cultural y
0: un 16% que es un fenómeno exclusivamente musical, y un 20% dice no saber. Y ahora vamos a la pregunta de Mayor, que es ¿con qué identidad política asocian al Indio Solari y a los Redonditos de Ricota? 56% lo vincula con el kirchnerismo, es decir, bastante conocida y sabida su identidad política. Un 17% con el peronismo.

0: mismo, o sea que ahí ya tenés entre un 56, un 60, un 73% de la sociedad que lo identifica con el kirchnerismo, 9% que lo identifica como alguien de izquierda. Y bueno, un
1: te están boludeando,
2: ese fan de Cerati.
1: Irrespetuoso, claro, él está trabajando, pero, libertario.
3: Pero Faca,
0: los kirchneristas, el dato de color, sí, con mucha claridad, lo identifican como kirchnerista un 78% al indio. Pero los libertarios también, ¿no? El 57% de los libertarios lo identifican con el kirchnerismo, quiere decir...
2: Kirchnerista, no peronista.
0: Una identidad kirchnerista.
2: Ah, ok, ok.
0: El kirchnerismo, un día, si quieren, podemos hacer un programa de 2 horas divertidísimo sobre las diferencias entre peronismo y kirchnerismo, que para mí, para la mayoría de la sociedad, no existen. Es una discusión de elites. ¿No?
1: Sí. 2 horas tiene ese programa. Nah, 2 horas tiene que estar durando sobre eso.
0: Podemos hacer algo de 3 minutos y medio.
1: No, si eso, no sé. Si 2 horas más discutiendo eso, no sé si me da mucha gana. No te voy a mentir.
0: Estos
1: si
0: son
1: hay
0: los
1: que
0: primeros...
1: remártela, te la remamos todo, pero.
0: Estos son los primeros números. Creo que hay mucho en ese movimiento que vimos alrededor de el velorio del Indio Solari. No hay que hacer sobrelecturas, porque no deja de ser al mismo tiempo. Un entierro, que es un velorio, que es un proceso muy particular, sobre lecturas en el sentido que ahí se expresó todo el pueblo y todos dijeron y que entonces, pero sí, que muchas veces, a mí lo que más me llama la atención, hay mucha gente que muchas veces está como invisibilizada. Yo creo que lo más significativo que tienen estos procesos, como cuando es el velorio de Maradona, como cuando fue en su momento también el velorio de Néstor Kirchner, que los medios, en realidad, circula una discusión de personas y de intereses y de gente que, en general, no refleja lo que le pasa a, digamos, los sectores económicamente, digamos, menos beneficiados de la sociedad. Y cuando suceden estos hechos, que tienen mucho impacto comunicacional, y esos sectores aparecen, eso genera mucha sorpresa. Pero esos sectores existen. Es como cuando... tu amigo que no es peronista te dice, ¿cómo puede ser que ganó el peronismo? Como que no hay un exacto registro, que hay una pero, parte de la sociedad, ¿viste? Faca, es como un balance, que hay una parte de la sociedad que no está registrada,
2: es que
0: en ese balance.
2: Muchos periodistas durante el fin de semana sorprendidísimos de lo que generaba el indio, 50 años de carrera. Y muchísimos periodistas, che, mirá lo que genera. Bueno, pero claramente eso... habla un poco del divorcio social que muchas veces hay entre comunicadores y lo que suele pasar, no solo en los recitales del indio, sino con las personas, ¿no?
0: Pero con la política también,
2: sí,
0: ¿no?
2: Por supuesto.
3: Pasa con, digamos, con todo, ¿no? Con empresarios o comunicadores o lo que fuera que se mueven en. Con personas que se mueven en su burbuja y claro, creen en su propio algoritmo y piensan que la gente piensa como ellos, ¿no? Que todo el mundo piensa como ellos. Pero más allá de que indudablemente los últimos 15 años el Indio Solari estaba muy identificado al kirchnerismo y era muy cercano a Máximo Kirchner y también tuvo sus encuentros con Cristina Kirchner y con otras figuras centrales del kirchnerismo, y más allá de que también tuvo una parte más de izquierda, más difícil
2: socialista,
3: de,
2: sea,
3: más difícil
2: también,
3: de,
2: sí,
3: de identificar en lo partidario. Pero también digo, vos como encuestador, por una cuestión nada más que numérica, el otro día había gente que de una manera u otra también votó a otra cosa, no solo al peronismo, a la izquierda.
0: Sí, sí,
3: ¿no?
0: Sí, sí, probablemente.
2: Por la cantidad de
0: probablemente
2: número de personas, digo, en un millón de personas.
0: Debe haber
3: porque
0: habido
3: el voto de
0: Mireille
3: fue medio transversal también.
2: Sí.
0: Debe haber habido gente que... Sí, ya, también es un día, si quieren, hacemos un programa de 3 minutos y medio más... Y discutimos, yo la verdad que no veo en la matanza que el peronismo pierda. Entonces, digamos, quiero ver hasta dónde llega esa transversalidad del voto mileísta. Si vos ves en las elecciones de... Pero digo, no vamos a entrar en una discusión de demografía electoral. Pero si vos ves en las elecciones del año pasado... Bueno, no es muy distinto el voto de Juntos por el Cambio que el voto de Milei, ese 41%. Pero digo, no vamos a entrar en una discusión que puede convertirse muy aburrida. Sí creo que hay un fenómeno ahí que tiene que ver con un sector de la sociedad que de repente cada tanto irrumpe, en la Argentina más que en otros países. Irrumpe identitariamente, porque digamos, muchas veces vos podés encontrar en

0: en algunos países que los sectores subalternos, como se puede llamar, o más bajo de la sociedad, irrumpen. Claro. Pero acá irrumpen con una identidad. En su momento puede ser con el peronismo, en otro momento con el Indio Solari, en otro momento con Maradona. Y cuando irrumpen hay una sorpresa.
1: ¿Dónde estaban?
0: Aparecieron. ¿Dónde estaban? Están acá. Están siempre.
1: Ya están pidiendo los colegas la encuesta de Faca sobre el Indio Solari. No sé si la vamos a subir.
0: Es exclusiva.
1: Exclusiva. Lo lamento.
0: No dejes para mañana.
1: Claro, es exclusiva. Si nos vas a citar, te la damos. Si no,
2: besitos.
1: Si no, vení, pagale a Faca y hacete tu propia encuesta, digamos, ¿no? Básicamente.
0: Y el sello de agua.
1: Y tiene sello de agua,
2: absolutamente.
1: Pero este es muy amigo. Dos de los que están escribiendo son muy amigos. 9 minutos pasaron ya de las 6 de la tarde y sí me quiero poner a hablar con ustedes después de la tanda sobre lo que planteaba hoy Reinaldo, si te case temprano, que era, creo que hoy o ayer lo venía escuchando, pero esto de bueno, tampoco vamos a hacer un análisis tan ramplón de decir que hay un renacimiento del peronismo a partir de la decisión de Axel Kicillof pero también algo resurgió ahí.
2: ¿Y sí?
1: 10 minutos ya pasaron de las 6 de la tarde.

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0: 16 minutos pasaron de las 6 de la tarde, ya estaba como medio fastidiosa. ¿Vos? Diciendo, por, sí, yo, diciendo, ¿por qué mis compañeros no le ponen edulcorante al mate para convidarme algo? ¿Por qué la producción no me da un café? ¿Por qué no me traen ni siquiera un vaso de agua? Y mientras pensaba esto, iba escalando.
1: La imagen propia, tuya rodeada de paquetes.
0: Sí, raro. Sí, sí, la vamos a sacar un poquito. Mientras estaba envalentonada, enojándome con la vida, porque no tenía agua para tomar, tenía el vaso de agua enfrente.
2: Sí.
0: Sí. No sé por qué toda esta situación me hizo acordar a la invitada que tenemos en este momento. Porque podría reaccionar igual que yo.
3: Sí.
0: ¿O no? Te recalentás con el vaso de agua de la.
3: No, pero cambié.
0: De Sirecano, analista política y especialista en comunicación de crisis. ¿Cambiaste?
3: Cambié.
0: Me reinteresa. ¿Eh? Me reinteresa.
3: No, le
4: si arranca como volvimos mejores, me voy.
0: ¿Cambiaste?
3: Un montón.
0: ¿Sos mejor?
3: Soy
0: que
3: mejor.
0: Que antes. Que antes. Eras muy explosiva.
3: Muy.
0: Muy explosiva. Y
3: no,
0: eso
3: no, acá nos conocemos todos.
0: Acá nos conocemos todos.
4: Hace sí, muchos años.
0: Guiño, guiño. Todo con todos andar. Pero, con cuidado.
3: No somos vigilantes. Acá no.
1: No.
3: No.
1: No.
2: No, no, esto es un safe place, amiga. Claro,
0: pero
2: no.
0: Me interesa un montón. La gente que cambia me interesa. ¿Y cómo?
3: Bueno, primero desde afuera, mucho gimnasio, después me separé.
0: Bien.
3: Acá tengo mi psicólogo de Ode que me acompañó en el proceso de divorcio.
0: Faca de Hawking es muy psicólogo. Faca es muy de poner la oreja.
2: Mira.
0: Sí, es muy buen amigo en las separaciones y en los divorcios.
2: No,
0: muy
2: no.
0: Buen amigo. Y es un amigo, déjame decir,
3: muy buenos consejos.
0: Muy buenos consejos y es un amigo que cuida. Es un amigo que cuida. Porque en un momento yo me había separado y lo estaba

0: pasando horrible. Uh-huh. Y Faca se encontró con mi ex en un restaurante y no me dijo nada. Y después me enteré y lo llamé y casi lo mato. Y me dijo, ¿para qué?
1: Códigos.
0: Y me parece
1: códigos.
0: Que es alguien que cuida. Cuidarte. ¿Cómo código. Para qué me va a venir a contar?
1: ¿Qué suma esa información?
0: Se ve que vamos muchas a llorar a los hombros de Faca en su momento. Pero vos decís, crossfit, separación.
2: Mucho crossfit.
0: Mucho crossfit. Hora y media. Pero bueno, cada uno está bien.
2: Juego si la... que soy Lara Croft.
0: Bien,
1: perfecto. Muy bien.
0: ¿Con un objetivo competir o algún objetivo así?
2: Me encantaría.
0: ¿Te gustaría competir?
2: Sí, sí, me encantaría. Pero bien. Bueno, no.
0: ¿Y dónde vas a hacer CrossFit?
2: Deportes se llama. Es un lugar enfrente de Jeva, Noble Fútbol. Lo pone mi médico clínico. Alta de alto rendimiento, es un centro de alto rendimiento, van todos pendejos y yo. Y la cuarentona.
1: No sos ninguno.
0: Bueno, toda gente más joven. Toda gente varones.
2: Sí, sí, sí. Y jugadores de fútbol, entre jugadores de fútbol y jugadores de tenis.
3: Vos te tenés que. No, a mí no me agarres. Yo soy una mujer comprometida.
0: No,
3: estoy
0: no,
3: bien.
0: Digo que por ahí tenemos no. un plan, te
1: ah,
0: diciendo.
1: Plan. No, sí, va, yo que estoy reentrenando, no me puedo mover hoy, pero
0: para
1: vamos.
0: Ahí tenemos
1: va,
0: un plan.
1: Re estoy.
0: Todos jugadores de fútbol y jóvenes y vos,
2: jóvenes,
0: ¿qué sos?
2: Y yo.
0: Una mujer joven.
2: Claro.
0: Y cambiaste también. Decidiste también para reinventarte. También.
2: Sí, también.
0: ¿Por qué?
2: La crisis de los 40, ayúdame, psicólogo.
0: Él se tiró para atrás y no te va a ayudar en nada. O sea,
1: él está disfrutando la charla.
0: Se tiró para atrás a escuchar.
2: Pensé que venía a hablar de otro tema.
4: Yo. Una
1: ¡soltó!
4: La carne no callado.
1: ¡Soltó,
4: silencio,
1: te escucha!
2: Pero bueno, me olvidé que era Romina, entonces terminaba.
0: Claro, él iba a pasar esto. Iba a suceder esto.
4: Una gran entrevistadora.
2: Un gran centro de ayuda también, el gimnasio.
1: Es absolutamente. Es todo.
2: Es el lugar, sí. Mi lugar en el mundo. Yo
0: ¿Te
2: tengo...
0: hace bien?
2: Sí.
0: Bien. ¿Y te separaste hace cuánto?
2: Y 2 años ya.
0: 2 años. Y digo, ¿superado? ¿Se supera?
2: No,
0: sí,
2: no,
0: sí, se supera.
2: Sí.
1: Por supuesto.
0: Sí, no, digo, no sé si uno piensa, se supera siempre cuando tenés pibe, no sé, qué sé yo.
2: No,
0: ahí.
2: Difícil, es un proceso difícil.
0: Por eso.
2: Pero no, superado.
0: Y ahora.
2: Y nos llevamos bárbaro.
0: Se llevan bien.
1: Ah, sí. Eso ayuda.
2: Sí, el nene. Como decía Ana Serena Vélez, todo por mis hijos.
0: Lo que pasa es que edad tiene tu hijo.
2: 8.
0: Es chiquito. O sea, después hay una edad donde no tenés que tener comunicación
1: ni
0: con el sujeto para nada.
2: No, no te da ni pero, bola.
1: No te da ni bola, no, tu ex. Mejor, ya tenés vínculos con la criatura.
2: No. Igual el diálogo es ok.
0: Claro.
1: Pero ok, bueno, beso. Pero es un montón. A veces es un montón.
2: Es bueno el diálogo.
0: ¿Y ahora estás sola?
2: Sí.
0: Bien.
2: Sí, muy bien.
0: ¿Con ganas de estar sola? ¿Con ganas
1: con ganas de ir al gym, amor?
2: Pues claro.
1: O sea, escúchame.
0: ¿Pero qué te metes?
1: Jugadores, ¿qué te metes? Jóvenes, deportistas de alto rendimiento.
0: Le estoy preguntando, hay un montón de gente que la está viendo decir de Cano en este momento. Dicen, qué bomba.
2: Ay,
0: y
2: qué
0: bueno, calor. ¿Qué es eso? No sé.
1: Prendo el aire.
0: Ay, sí, cosas que pasan. No, la verdad que estás bomba.
2: No, sola
0: está divina.
2: Muy bien.
0: Sí, sin ganas todavía.
2: Quiero elegir. No necesito.
0: No.
2: No.
0: No, está muy bien.
2: ¿Estoy bien?
0: ¿Y qué está bien?
1: Estaría,
0: yo, ¿sabes que en algún momento este programa, no sé, tiene alguna,
2: no,
0: tiene
2: no
0: cierta magia?
2: Esto, te lo juro,
0: ahora vamos a hablar de política y eso.
4: No sabes lo que te espera.
0: Ahora vamos a hablar de política y eso. No, para, en un momento yo dije, en este programa no me van a dejar mentir mis compañeros.
1: Jamás,
0: nunca.
1: Jamás.
0: Dije, yo si vuelvo a ponerme de novia, o sea, porque fiaca, porque separación, porque tristeza, porque pocas ganas, tiene que ser.
2: Pero vos estás muy enamorada.
0: Sí. Pero dije, tiene que ser, escuchá, lo pedí al aire acá, es como la tumba
1: manifestó,
0: al revés.
1: Manifestó.
0: Manifesté, dije, tiene que ser,
5: completa,
0: pero dije, peronista,
5: sí.
0: De Boca,
5: sí.
0: Que le guste mucho el fútbol,
5: sí.
0: Que haga asado y cordobés.
5: Te faltó una.
0: Pará, no es cordobés.
5: Bueno.
2: Pero este es un programa donde manifestás y pasa.
1: Sí. Es ahora, ¿eh?
5: Bueno,
1: sí, es ahora de decir.
2: Yo tiré es polémica.
0: Pero escúchame, yo tiré 5. Sobre 5 se me cumplieron. Pero sobre 5 se me cumplieron 4.
4: Bueno, ella por ahí algunas cosas no las dijo.
1: Claro. Cuídate.
0: Sobre 5 se me
2: cumplieron. A la última tú, polémico.
0: De las 5 se me cumplieron 4, claro. Chicos. Vení, deciré.
4: No,
0: acercate al micrófono.
4: Lo llevamos a la cancha de Boca.
0: Fuimos a la cancha de Boca con Guillote, le mandamos un beso enorme.
4: Grande.
0: Nos llevó Faca como.
4: Que hoy está presentando unos perfumes nuevos.
0: Bien.
1: Mira,
0: no,
1: trae.
0: No, escuchame
1: trae
0: una cosa. Manifestá. Bueno, si pudiese ser así, decir como, ¿qué me gustaría? Después la vida, no sé. Vemos. ¿Ah? Para mí este programa tiene como una cosa de canalizar los deseos. ¿En serio?
2: Algo que con libertad.
0: Pareja abierta.
2: No, no, pareja abierta no, no sé, que no, no sé si eso.
0: Pero
2: déjame terminar de moldearlo en terapia.
0: Pero la, pero el tema político,
2: no,
0: ¿te importa?
2: No, no,
0: pero pará, el tema político, ¿te importa o no? Porque yo quería,
2: no,
0: peronista, yo quería peronista.
2: No, no, no, no, okay, no, no, no, no, no, uno no, que haga rulemanes. Algo totalmente distanciado, pero, y alejado.
5: ¿Alguna ideología va a tener?
0: ¿Alguna ideología de los rulemanes, bueno, va a tener?
5: No te veo con uno que diga, ay, soy apolítico.
3: No, no me importa la política.
2: No, no, no, que sepa, alguien culto, obviamente.
3: Ah, bueno,
2: culto,
3: bueno, bueno, bueno.
2: Sí, informado, informado, culto, que ahí sepa, bien, de algo, que tenga pasión por lo que hace.
3: Ahí va,
2: que...
3: ahí va, ahí estamos, ahí,
2: bueno,
3: estamos.
2: Ahí estamos, estamos.
3: Se va armando. Saliendo, se va armando.
0: ¿Libertarios se aceptan? ¿Cómo? ¿Para? ¿Libertarios se aceptan?
2: Sí, sí, sí, re.
3: No, muy amplio.
5: Culto y todo eso.
2: Bueno, yo creo que debe haber,
5: debe haber.
3: Debe haber, hay que escarbar, pero debe haber.
0: ¿Edades? ¿Algún rango etario?
2: No, más o menos como la mía, no, no mucho más. Así.
0: No mucho más.
2: No, no. No.
0: ¿Menos?
2: No, no, tampoco, no.
0: No, tampoco. No. Tampoco. ¿Equipo de fútbol? Si no, le gusta, no le gusta.
2: No, me da igual.
3: ¿Que le guste ir al gym? Pará, no está.
2: Ah, no,
3: es un dato,
2: eso sí.
3: No es un
2: eso
3: dato
2: sí,
3: menor compartir
2: la,
3: eso.
2: No, que le guste la actividad física, que le guste el aire libre, sí.
3: Es bárbaro, no, es bárbaro.
2: Tienen uno atornillado en una silla.
3: No, sedentario, y, no, así, no, no, no, no. Bien, bien, bien, bien, bien.
2: Conmigo
3: bien
2: se muere, aparte.
3: Claro.
2: Va a pasar mal conmigo.
3: Bien, por eso, por eso.
0: Mientras se aparecen candidatos, porque por supuesto que van a estar apareciendo a lo largo
4: de la vida.
3: 11 53 79 89 90.
4: Va a terminar apareciendo eso.
2: En realidad vine a eso.
0: Escúchame, decir, ¿cómo se analiza la política cuando se la vivió tan de adentro, digamos, ¿no? Cuando conoces, digo, el lado B, pero lo conoces todo, lo recorriste todo. Y ahora decís, yo soy analista política. La mirada no está como teñida o cansada. O, digo, esto que nos pasa mucho a nosotros los periodistas, que te vienen y te cuentan algo y decís, dale, contámela en serio, no me hagas perder el tiempo.
2: Sí, puede ser eso, sobre todo la parte de cansada y agotada, donde ya ves, sabes cuáles son los trucos. Eso,
0: conocés los trucos, sí, al mago, conocés
2: los trucos, eso sí puede ser. Pero también te volvés como más parcial o con el tiempo. Los años yo creo que te dan la posibilidad de correrte y mirarlo de otra manera también. Y ser un poquito más parcial. Y ser más crítico y no tan pasional, quizás como cuando arrancás o cuando arrancás, como fue mi caso desde muy chica. Yo creo que los años te dan esa sabiduría un poco. Y después lo que aprendés, yo tuve la oportunidad, y lo digo siempre, de aprender con los mejores. La realidad es que mis maestros en este mundo, en este oficio, fueron los mejores de todos.
0: ¿Quiénes?
2: Y el viejo peronismo. Yo trabajé con Diana Conti, trabajé con Graciela Sanetacio, trabajé con Kunkel, trabajé con... bueno, con Juliana Di Tullio, con Teresa García. Teresa García, nada, una fundadora del peronismo de Cafiero. Trabajé con Sergio Massa, trabajé y hablé y estuve cerca de Cristina Fernández. Nada, creo que tuve mucha suerte, aprendí de los mejores.
0: ¿Qué le está pasando a ese peronismo ahora, no? Porque uno tiene la sensación de que Milei se equivoca mucho, y aún así está corriendo solo, y esa equivocación, y Faca lo venía contando, esa caída, por ejemplo, en la imagen de Milei, no la termina de capitalizar nadie, ¿no? Milei cae, y el peronismo se mantiene, digamos, en la misma situación, sin poder salir a ganarle votos, electorado, gente, ganas, o como lo quieras poner hoy, que todavía falta para las elecciones, al partido de gobierno. ¿Qué más le puede pasar? Le pasa de todo, pero la sensación es que no. Digo, que le pregunto a Carelli, a Maderna, corre solo, el tipo corre, de repente mira al costado, no tiene nada, se agacha, se ata la zapatilla, sigue corriendo, mira, ¿viste? Porque sí, falta, pero mientras tanto están pasando un montón de cosas. ¿Qué? Digo, ¿cómo lo ves vos a esto? ¿Por qué no crecen? ¿Por qué no?
2: Digo, él tiene números, Faca tiene números, y voy a ser irrespetuosa con lo que voy a decir. Primero, creo que el peronismo está pasando por una crisis espiritual donde no sabe dónde está la pelota. La realidad que el dueño de la pelota es Milei. Hoy, un poco en Infobae, publiqué una columna hablando de la columna del Financial Times, donde Milei habla de estas corporaciones 100%

0: IA, regulada 100% IA, le salen a contestar juristas, que es medio tirado de los pelos, que siempre en una corporación tenés que tener una persona humana, bueno, que está en márgenes. Y la oposición no contesta nada, no habla de nada. Vos tenés una elección el año que viene, Europa regula la IA, nosotros hemos tenido conflictos en la última elección con suplantación de voces, con videos apócrifos, un montón de denuncias, de hecho creo que fue en la fórmula Macri Los Penato.
1: El video de Macri donde llamaba a votar la fake, ¿no?
0: Sí. Entonces, en vez de salir a decir, bueno, ¿lo pusiste en la cancha? ¿Lo traes a la arena política? Bueno, discutámoslo. Realmente, bueno, Texas, California tienen legislación sobre eso.
1: Pues no hay capacidad de reacción, no reaccionan.
0: No, están, ¿qué están hablando? ¿Quién fue a ver a Thiel? ¿Dónde está Thiel? ¿Por qué viene Thiel? Si patria sí, colonia no. Entonces, son todas consignas ya viejas. Y te puede gustar más, te puede gustar menos, pero evidentemente Milei viene con una agenda de mundo, que está hablando el mundo, que está discutiendo el mundo, que el peronismo todavía no sabe muy bien cómo acomodarse. Ya no sé si es por ignorancia, por estar distraídos en una interna que la verdad ya nadie entiende. No, creo que desde un principio nadie entendió demasiado. Entonces,
1: Axel Cristina estás hablando.
0: Yo no sé. Para mí no es Axel Cristina, no, para mí es Axel La Cámpora.
1: Bueno, Axel
0: no
1: La Cámpora.
0: No. Bueno. Para mí Cristina es como es la preceptora. Es la preceptora de dos bandas de universitario, de dos bandas de secundario. Esa es la foto.
1: Parece más cerca de una de las, digamos, una preceptora con
2: tiene un favorito. Tiene un favorito de los sectores, ¿no?
0: Yo no sé si tiene un favorito, porque uno de los favoritos fue el gobernador, segunda vez elegido gobernador, lo puso de gobernador ella, fue ministro de Economía, tuvo independencia, le habló mucho tiempo al oído. O sea, la verdad no sé si tiene un favorito.
3: Pero volviendo a lo que decías, deciré, ¿podés pensar en una situación más de pereza hoy del peronismo en relación a...?
0: No, yo creo que realmente no lo ven. Yo creo que no ven el mundo, que están sumergidos. Se ven el ombligo, nada más. Y yo creo que es una crisis entre espiritual y psiquiátrica desde el gobierno de Alberto. De verdad, no pueden salir del ombligo. Eso es lo que yo creo.
1: Desde el gobierno de Alberto quedaron así de sí.
0: Sí, yo creo que sí. Yo creo que sí, que en parte sí. Ese es mi análisis. Y creo que este presidente es producto, obviamente, del malestar de una sociedad. Uh-huh. Y creo que Faca tiene más datos, yo creo que hay índices macroeconómicos que indicarían o que podrían indicar que la economía no va para abajo, va para arriba. Que va a haber inversión. Hoy bajó el riesgo país. Significa que si baja el riesgo país, lo más probable es que haya acceso a capitales, a endeudamiento.
1: Son un montón de cosas que deberían pasar y todavía no pasan.
0: Bueno,
1: pero
0: si sigue bajando, va a poder entrar al mercado internacional.
1: Se sigue gestando la expectativa todavía.
0: Si llega a entrar al mercado internacional, hace paga deuda con lo que toma. Y así, y la realidad que en algún momento a la micro va a llegar. O sea, de alguna manera se va a empezar a reactivar. Los proyectos Rigi van a empezar a llegar. Lo de Bahía Blanca es concreto.
1: ¿Pero cuándo? Deciré acá no estamos hablando. Porque lo que también notas en este último tiempo es que hay un malestar que se puede traducir en lo que fue el domingo en Domínico, o en lo que fue el Ni Una Menos en la Plaza, o también la cuarta marcha universitaria. Uh-huh. Digo, parece que esas tres vienen mostrando como cierto malestar, porque si va a pasar. Y uno dice, ok, ¿cuándo? Y mientras tanto, ¿cuándo reacciona el peronismo? Uh-huh. Mientras todo esto sucede, ¿no?
0: Tengo más dudas que certezas. Yo creo que es una gran incógnita la elección del año que viene. Hoy yo, la verdad, del lado del peronismo no veo ningún candidato sólido, ni siquiera a Kicillof. Porque lo sacás a caminar a Kicillof en el interior y no sé quién es de esos.

0: los varones del interior, no sé, un Gildo y Fran o algún otro...
1: Uñac, Zamora.
0: Sí, Zamora se van a alinear a Axel Kicillof. Y la realidad es que la última foto, ir a San Juan a responder de alguna manera a ese candidato, a Sergio Uñac, que sale a decir yo quiero competir, y de alguna manera respondés yendo a San Juan de la mano de Gioja, sin desmerecerlo, yo también trabajé con Gioja. O sea, también estuve en ese bloque. Pero ir con Gioja a San Juan, cuando el 40% del electorado va de 16 a 25, 35 años... qué sé yo, me
2: no
0: parece medio viejo.
2: Deciré, no le ves margen, digamos, hoy al peronismo para reaccionar, y tampoco ves que le pueda salir una alternativa por el espectro de la centroderecha con otro candidato, digamos, porque hubo muchos movimientos en las últimas semanas, ¿no? Digo, Macri volvió a recorrer el país, digo, la imagen, otra vez lo tenemos a faca, la imagen de Macri sigue siendo muy mala, Patricia Burr se desmarca del gobierno, digamos, en la mesa política del gobierno, todos son todos contra todos, y vos, en este panorama que pintás, bueno, parece que la tiene bastante allanada la cancha el gobierno.
0: No sé si la tiene allanada, pero yo creo que el factor económico va a ser importante. Si realmente de acá hasta fin de año hay alguna mejora en la micro y en el bolsillo... Igual yo creo que la gente elige en la cola, ¿no? En la cola a la hora de votar. Si la gente percibe alguna mejora económica, yo creo que lo va a volver a votar. Los índices económicos para mí no van para abajo, van para arriba. Cuando vos haces el análisis fino, no van para abajo, van para arriba. Entonces, realmente puede haber un cambio importante que estamos subestimando. Y yo no creo que el peronismo lo que le pasa es que me parece que no termina de ver cuál es la agenda que importa. Está como muy consumido en una interna y no puede levantar la cabeza. No puede salir de un duelo, no hay algo que les impide levantar la cabeza.
2: Pero si tenés que enumerar, digo, la agenda que importa hoy, ¿cuál es? Digo, para Milei claramente parece ser una, la baja de la inflación.
0: Bueno,
2: por ejemplo,
0: lo que planteaba un poco hoy en la columna, es decir, si el presidente pone en agenda la IA, discutamos IA para el año que viene, porque chicos, se les va a complicar la elección, porque ese va a ser otro factor que va a jugar muy fuerte en la elección. Yo creo que va a ser una elección, y ahí podés decirlo, te traemos todo el
1: acercate
0: tiempo.
1: Acércate al micrófono, faca, dale. Vení, hacete amigo, dale.
0: La IA, la IA y las nuevas tecnologías van a ser, para mí el año que viene va a ser una elección que se va a jugar en ese terreno. Los war room van a ser así. Van a ir ahí.
2: Hablarle un poco a todo el mundo, ¿no? ¿Qué son los war room?
0: Sí. Los cuartos de guerra, sí. O sea, el armado de la campaña.
2: Que ya existen, ¿no?
0: Que digamos ya existen, que existen en todas las campañas. Se van a jugar ahí. Porque el que no entiende que una campaña se juega acá, está... Obviamente
3: no entendió la campaña pasada, ¿no?
0: No entendió la campaña pasada y no entiende lo que está pasando tampoco en el mundo. Digo, en Honduras tenés un presidente que ganó por un video que se hizo viral. Sí. El tipo no hizo una sola propuesta. Una. No hay propuesta, es un video viral. Él bajándose como un loco diciendo, ¡así está la racha! ¡Un demente! Y es presidente.
3: Bueno, mira, me resuena de algún lugar, pero no.
4: ¿Aún? No, pensaba lo lejos que queda todo del bolsillo de la gente. Que la discusión se plantee como plantea Desiré, de cara a los videos virales, el control de la IA y no en solucionarle los quilombos a la gente, da por terminada la experiencia del peronismo en la Argentina, porque el peronismo nació para solucionarle los quilombos a la gente, y si la discusión pasa por otro lado y basta con un video viral para ser presidente de la Argentina, bueno, estamos en un problema mucho más grave con la elección. Uh-huh. Estamos en un problema mucho más grave. Ahora, si la solución a eso, como plantea Desiré, es dar la discusión sobre la regulación de la inteligencia artificial o salir a caminar los barrios, es otra discusión.
1: Pero es privativo.
0: Es que tienen que ser las dos cosas. Claro. Es que tienen que ser las dos cosas.
4: Claro, Desi, pero si lo que tiene que poner el peronismo, ¿qué es lo que tiene que poner el peronismo o la oposición? No digo el peronismo, la oposición. En el centro del debate. cómo está la gente

0: ¿O qué hacemos con inteligencia artificial?
1: Pero que la la inteligencia artificial es parte de la vida de la gente. No, ya no es una herramienta.
0: No le da de comer.
1: No, pero no le da de comer, pero es parte de la vida de la gente. Yo porque, pero hoy la gente se informa a través de videos de TikTok. ¿Qué es lo que más les rinde a ustedes? Los cortes.
2: Sí.
1: Esa es la verdad. Entonces, también lo que tiene que hacer la política es acomodarse y tratar de hacer un análisis más complejo, profesional y casi quirúrgico de la realidad de la sociedad, casi en términos psicológicos.
0: Yo estoy de acuerdo con eso, lo que te planteas es lo siguiente. Eso es parte de la comunicación política, no puede ser tu política.
1: No, claro, tiene que haber contenido, tiene que haber profundidad, por supuesto, obvio, digo, claro.
0: Si la apuesta es al video viral...
1: No, estamos jodidos. Es que lo que pasa es que le faltan las dos cosas, porque cuando yo te planteo que lo que tendrían que haber hecho, en mi humilde opinión, ¿no? O sea, es si vos tenés un artículo del Financial Times, ponete a discutir sobre la legislación de la IA, es justamente pensando en la gente, porque si no le van a reventar la cabeza el año que viene.
0: Estamos de acuerdo, pero, sí, pero también tiene que haber esa discusión.
1: Y la das con contenido, también. No con pedorrada, ¿me entendés?
3: Ahora, perdón, Agus, termino, no te quería interrumpir. Lo que quería decir a propósito de eso, la columna de Milei, la Financial Times, básicamente lo que plantea es, bienvenida a la IA, no hay que regular nada, hay que dejarla ser. Es verdad que cuando gobierno de Frente de Todos, que la verdad, como decías vos, estaba en una interna interminable y demás... Cuando más o menos intentó plantear Gustavo Vélez en ese momento, hace un montón,
0: pero,
3: que había que regular. Hace no tanto. Quiso plantear que había que regular las redes sociales un poquito. Bueno, le saltó todo el mundo a decir que quería regular la libertad de expresión. No,
2: pero cambiaron los
3: tiempos. Ahora está un poquito más claro, ¿no? La incidencia que pueden tener las redes en.
1: Igual, ojo, me parece muy interesante, esto ya me voy a ir a un tema que a mí me obsesiona. el tipo es muy inteligente cuando plantea ese tema, porque en realidad lo que hace es cooptar a los tiel de la vida, que están regulados en Estados Unidos, porque Estados Unidos los empieza a regular ese mercado, ese establishment tecnológico, en beneficio, obviamente, al establishment financiero.
2: Contar mega megamillonarios,
1: claro,
2: para que vengan acá, donde va a haber un mercado desregulado.
1: Claro, que hay un mercado desregulado que no van a tener en Estados Unidos, porque en Estados Unidos los van a empezar a regular. De hecho, ya tenés uno instalado acá en Bahía Blanca, que es Tether, que son los dueños de UCDT. Con lo cual la Argentina, o sea, cuando él escribe eso, yo intuyo, obviamente, que es parte de esa estrategia de salir a buscar a ese círculo rojo tecnológico que va a quedar, de alguna manera, desplazado en Estados Unidos por ser el sistema financiero tradicional norteamericano. Es una intuición esto, por eso se agarran de este, y más sabiendo que Trump probablemente en noviembre pierda, probablemente entre en un periodo de decadencia que quede cerca del juicio político, vuelvan los demócratas, etcétera, y este mundo que le gusta más el anarcocapitalismo que no está regulado, queden un poco asfixiados y sin mucho movimiento frente al Citigroup, a los grandes bancos norteamericanos.
2: Escúchame, decir, es decir, Cano, con ella estamos hablando, analista política, especialista en comunicación de crisis. ¿Cómo analizás esto de lo que venimos hablando? No le salen a responder, no tienen capacidad de reacción frente a lo que sucedió el domingo, de la posibilidad, creo que cierta audacia también por parte del gobierno, particularmente de Axel Kicillof directamente, de decir, yo me encargo de esto que potencialmente podría haber sido un quilombo. Y decían, y arrancamos el programa diciendo, bueno, que muchos criticaban a Kicillof diciendo salió a caranchar con la muerte del indio, y vos decís, caranchar salió con el diario del lunes, porque la verdad que podría todo podría haber salido mal. Y hay quienes decían, hoy Reinaldo sostenía frente al micrófono que no había que hacer, digamos, un análisis tan ramplón de decir, resurgió el peronismo de la mano de Axel.
1: Sí.
2: Pero un montón de gente a la que pudieron conducir sin ningún... un montón, estamos hablando de un palo de gente, ¿no?
4: Estamos hablando
2: de un millón de personas a las que se pudo conducir en un evento que no tiene, digamos, y que no tiene antecedente. Y que sí tiene un registro político. ¿vos crees que se puede hablar que es exagerado, que tiene, que se puede anclar en lo que pasó el domingo para pensar en la proyección de un Kicillof candidato, o te parece una cuestión anecdótica?
1: No, para mí está bien que los haya abrazado, pero no le va a definir la elección, y los ricoteros no son todos kicillofistas, ni son todos peronistas, ni son todos kirchneristas. Entonces,
2: pero no por abrazado, sino por la capacidad de gestión de manejar un palo de gente en la procesión que se vio en Domínico, en Avellaneda,
1: que nadie quería,
2: pero
1: ¿no?
2: Para eso, un quilombo.
1: Pero para eso también entonces puede ser candidato todo García Cuerva, cuando trajo al cura
0: DJ.
1: Al cura DJ.
2: Bueno, había... bueno, y hubo parte ahí del gobierno de la Ciudad de Buenos Aires que también contuvo y organizó la
1: pero mesa políticamente de... la cara de ese evento, que fue el primero después de mucho tiempo enfrente de la Casa Rosada, lo condujo García Cuerva, la Iglesia. Yo hacía mucho tiempo que no veía jugar a la Iglesia de la manera que jugó ese día, mientras el presidente estaba fuera, entonces me parece que sabe hacer más oposición la Iglesia con García Cuerva, incluso en el discurso del otro día, que la misma oposición, no, que la oposición en líneas generales, incluso digo, no sé, Provincias Unidas, digo, a los gobernadores de Provincias Unidas en la última elección no les fue muy bien,
2: horrible,
1: a la política en líneas generales no les fue muy bien.
2: No, a Provincias Unidas le fue horrible, y eso que
0: poquito,
2: lo
0: banqué.
3: Ya está, ayer estuvimos hablando de Pujaro, ya fue.
2: Lo banqué, pero no solamente... fuerte desde acá, pero no.
1: Pero es la política, o sea, si vos te pones a mirar, no es Pujaro, no es Nacho Torres, no, digo, es la política tradicional. La política tradicional que no tiene una conexión emocional con la sociedad. Ese es el problema.
2: Bueno, pero parte la de la tenía. Política tradicional la tuvo, o claro. El domingo no la tuvo.
1: No, la tuvo, la perdió y no la encuentra.
2: Deciré, Cano, con ella estamos hablando en este regreso. Hay un montón de gente del otro lado, muchos oyentes que están comunicando vía YouTube.
5: Al 11-53-79-89-90 también lo están haciendo, participando, en el chat de YouTube, por supuesto, ponen Radio con Voz en Vivo, ahí aparecemos, por lo menos nosotros, hasta las 7 de la tarde.
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10: Minutos ya pasaron de las 6 de la tarde, increíble, como los tiene a todos ahí a los oyentes. Decir, acá no la están escuchando, no se mueven del otro lado, bien. Qué bien. Los tenés interesados, salvo a Faca que se está por dormir.
11: No, yo estoy atajando penales.
10: ¿Te aburrimos?
11: No, estoy respondiendo a muchos oyentes que tenemos de distintas alas ideológicas.
10: Alas.
11: Donde algunos.
12: ¿Qué le pasó a esta
11: piba? Algunos me dicen, no la tenía, una crack, y otros me dicen, salí a cortarla, quebrarle una pierna.
10: Quebrarle una pierna.
11: No, digo.
10: Sentadilla.
11: No, sí.
10: Imposible. Levanta 80 kilos.
11: No, ya sé, por eso.
10: ¿Vos le vas a quebrar la pierna?
12: Te va a pegar.
11: Yo levanto pesita de un kilo.
10: Pero te queremos tanto, tanto.
13: Chicos, está lloviendo. No te diría como nunca, sino que está lloviendo literalmente como para suspender el partido de Argentina-Islandia que se va a jugar en Alabama. Hace 26 minutos que no para de llover de manera torrencial en Auburn, donde Argentina, donde Argentina enfrenta a Islandia en menos de 4 horas, claramente. Sí, menos te diría ya. Para quienes nos están viendo en YouTube. Y recién vi una imagen, estaba intentando chequear, que parece ser que en uno de los amistosos que se jugó hoy se cayó una cámara del techo directamente sobre uno de los laterales. Estoy viendo si no es IA, hablando de todo un poco, porque no, las cosas que nos vamos a encontrar en este mundial, claramente, desde que revisan a selecciones como si fuesen terroristas de Estado, como y cámaras que se caen en pleno partido y no matan a un jugador por 20 centímetros. Bueno, la imagen que estamos viendo es que el estadio está inundado, esto hay que decirlo. no sé si es como la bombonera que logra en ¿no? sí. una no, hora
14: si
13: y
14: se
13: media.
14: Van a lesionar, que no jueguen, ¿no?
15: Claro.
13: Y aparte, claro. ayer en conferencia de prensa, Lionel Scaloni arrancó tremendo la conferencia de prensa y dice, bueno, no los tenemos al 100. Bueno, bárbaro, por cierto, el Mundial es el año que viene, ¿no? Así que bueno, estemos atentos sí, y atentas estamos. Porque a las 10 de la noche es el segundo amistoso, después de... el segundo y último, por supuesto, antes del 16, que es el debut de la Argentina en el Mundial. Sería bárbaro, la verdad que se suspenda, ¿no?
15: Sí.
13: Sería bárbaro,
15: sí,
13: la verdad que se suspenda el partido contra Italia.
10: Lo mismo. ¿Te calienta
11: pero
10: el Mundial
11: no es el debut
10: algo?
11: Del Mundial,
10: sí,
11: ¿eh?
10: Sí,
11: no,
10: cero. No. Chicos, Pérez, hablemos de uno.
16: No, cero.
10: Nada.
16: No, lo único que me importa es mi hijo jugando al fútbol. Y que
10: ¿pero
16: sería
10: dónde juega?
16: En River. Podría salvarme.
13: Te querés salvar, eso te importa.
10: Ah, aparte, no entendí esa parte. Ahora sí, faca. Ahora que se acercó faca. Juega con dos tiempo, faca, hoy. Dale, no, vamos.
11: Entendí que había dicho el debut de Argentina en el Mundial.
13: No, no, no, no, no, no. El debut es el 16, el último, segundo.

0: segundo y último amistoso de Argentina antes del debut de Argentina, que es el 16. Si se suspende, la verdad que estamos bárbaros.
1: Si les pregunto a todos, arrancando por decir, ¿la política va a ser travesura mientras estamos distraídos mirando el Mundial?
2: No, yo no creo.
1: Separa.
2: Sí, para mí sí.
1: Separa todo.
0: Sí. ¿Ni tiempo para travesuras?
1: Ni tiempo, nada.
2: Yo creo que no hay cabeza para travesuras.
1: Bueno, eso es lo que venís a decir.
2: No.
1: ¿El gobierno tampoco?
2: No, pero
1: Adorni.
2: No.
1: Sí, Adorni.
2: Adorni.
1: Adorni va a jugar un ratito ahí entre el Mundial.
2: Va a respirar. Adorni, yo creo que lo que va a hacer va a poder respirar, va a poder dormir.
3: Pausa, Romy, ¿no?
1: Esto como cerrar.
3: Se pone en suspenso algo, ¿no? Pausa.
1: Está bien, pero si está todo el mundo mirando para allá, por ahí yo puedo. Pero parece que no hay ni cabeza para.
2: No,
1: ni
2: yo sí creo travesura. Que en septiembre va a arrancar heavy la cosa.
1: La campaña.
0: Arranca directamente.
2: Yo creo que en septiembre arranca heavy.
1: Y volvemos a la pregunta, ¿y con quién del otro lado?
2: No, yo creo que ahí va a haber una interna a cielo abierto.
1: ¿Entre?
2: Y del otro, pará, yo creo que la debilidad del gobierno no es la economía, es la política, porque ellos tienen una interna realmente muy violenta.
1: Que no pudieron zanjar, ¿no? Caputo, Karina, Karina, Caputo.
4: Y, no, y que nada. Sigue sumando capítulos, ¿no? Porque ahora suma un capítulo en la Inspección General de Justicia, ¿no? Por la Fundación
2: muy heavy, ¿eh?
4: Faro. Ya habíamos visto otros capítulos. Hoy hablamos de una de las empresas de Menem. Bueno, cuando salió el contrato en el Banco Nación, un contrato que viene de larga data, también hubo denuncias en PAMI, hubo denuncias también en ANSES. Hay una interna que está abierta, se van a volver a ver las caras en la mesa política el próximo jueves. Y ahí van a estar todos, ¿no? Karina, Santiago Caputo, Patricia Bullrich, que estrenó un nuevo clip para el disgusto de AUX. Pero lo cierto es que el que tenía algún interés en que se aprobara algo durante el Mundial era Diego Santilli, que estaba trabajando en pos de suspender, ya no eliminar las primarias. Bueno, está muy complicado, el gobierno no tiene agua en esa pileta.
2: No, los gobernadores van a esperar hasta el último día para ver más o menos cómo termina el año, y más sabiendo que la elección de noviembre probablemente sea también un cine negro para el gobierno. Yo no creo que los gobernadores le den la eliminación de la fase.
1: Bien, deciré, volvé cuando nos trajo cosas tan ricas. Sí, veníamos diciendo que hace tanto tiempo nadie lo mima de esta.
2: No los extrañamos.
1: Conoce el periodismo.
0: No,
1: conoce lo que venía un programa de radio a las 5 de la tarde, que de 5 a 7 dijo: están muertos de hambre.
2: No,
1: sí,
2: este chico tiene hambre.
1: Cruzate cuando quieras.
2: Sí, estamos acá, somos vecinos.
1: Estamos muy cerquita. Sí. Decir, chicos, cruzo y con los brazos abiertos.
0: Para traer la merienda, no pasa nada. Si no querés hablar ese día, no pasa nada.
1: Y si no querés verlo a Faca, venite un día que no es a Marte, por ejemplo. Por eso.
2: Te traigo algo que...
1: ¿Estás bien, amigo?
3: Excelente. Me pareció muy interesante la discusión.
1: No, queremos ver todos ahora tu teléfono para ver quién te pedía que la rompieras las piernas.
3: No, bien.
1: No, sí, es lo que
3: también.
1: Queremos salir a ver. Es lo que
3: primero
1: queremos
3: dije
1: salir
3: el elogio, Romy. Primero dije a alguien que pero me dijo, no la tenía esta
1: pero
3: chica.
1: Pero no nos
3: es
1: conocés.
3: Un
1: queremos
3: textual?
1: Que, sí.
3: No.
1: ¿O es uno que quiere salir con
3: nombre.
1: Ella?
3: No voy a decir el nombre.
1: ¿Quién sabe con
3: una
1: ella?
3: Persona
1: ¿está
3: que
1: casado?
3: Ocupó un lugar relevante en gobierno del PRO me dice, no del la PRO. Tenía, es un 10.
4: Mira.
3: Otra
1: ¿puede
3: persona
1: ser candidato?
3: Me dijo otra cosa. Bueno,
1: ¿candidato puede ser, no? ¿Eh? ¿Candidato podría ser?
3: No.
1: No. Bueno.
0: Seguimos,
2: me la
0: llevo
2: al
0: gimnasio
2: ustedes.
1: Seguimos,
0: vamos,
1: ¿no?
0: Vamos,
1: sí.
0: A ver si podemos organizar
1: ¿qué eso. ¿Qué dijo jugadores de fútbol? Sí, estamos.
0: Pobre de vos, boludo.
1: Estamos.
0: Pobre de vos.
1: Nos volvemos en gracias. Gracias a ustedes. Gracias, chicos.
0: Tengo ganador, Julián 568. Se lleva los dos vinos Domain Bousquet por haber participado en el día de hoy. Nos tenemos que ir.
1: Bien, ¿mañana empieza el Mundial?
0: No, échala. Échala. Que se bacha,
1: chao.
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0: 32 se va a llevar este vinazo, ¿eh?
1: Perfecto, me encantó. Ana, te vas a tomar un vinito de los amigos de Kenobi. Kenobi.vinos en Instagram. Amigos, nos quedamos sin tiempo, ¿eh? El próximo programa será mundialista. Y esperemos que va a ser en la previa del debut de la Argentina.
2: Sí.
1: Esperemos que esté todo bien. No se sabe si se juega. Puertas abiertas. Entra la gente al estadio, pero no sabemos si jugamos. Nos vamos.
3: Quédense con Argentina.
1: Con Argentina Macondo. Estuvo en la locución Charly Seibane. En la operación Charly López Victorelli y Alejandro Barrero. En redes Morena Baulde. En la producción Cecilia Dedán. A mi lado el señor Pedro Llanelo. Nuestra columnista Maya Castrebransky.
2: Pablo.
1: Y los saluda Payito. Nos vemos.
4: Hola, Pablo, Pedro.
1: Y tenemos el de la coneja ahora. Nos vemos el martes que viene. Chau.
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0: 8 de la noche, un minuto. Bienvenidos, bienvenidas a una nueva edición de Argentina Macondo, como todos los martes, aquí en Radio con Vos. Los vamos a estar acompañando mientras que van desensillando su día. Otro día gris en la ciudad de Buenos Aires. Está Charlie López Victorel en los controles. Mi nombre es Nacho Otero, en la producción está el señor Ignacio Ortuño. El hombre de, ¿cómo decimos? Las mil actividades, podemos decir.
1: Buenas noches. ¿Qué
0: tal? Buenas noches. Es que, buenas noches.
1: Igual entre fantasmas.
0: Bueno.
1: No hace falta.
0: Bueno. No me doy cuenta que tengo dos pares de auriculares puestos.
1: Mirá, justo, bueno. Hablando.
0: No, si estoy bárbaro yo.
2: Tele, ¿puede ser? ¿Eh? Mil actividades, te viene una publicidad en la tele.
0: Contratá a Verisur, ¿no? Básicamente, sí, ¡cachín! La tele, publicidades, sí. Ay,
3: hay que hacer de todo.
0: Bueno, qué sé yo, qué querés que te diga, boludo. Es así. Aquí del otro lado está el señor Charlie Seibane.
3: ¿Qué tal? Buenas noches, Nacho. Hola, Flor, ¿volviste?
0: Florencia de las Mercedes Pula.
4: ¿Cómo va? Estoy muy contenta de estar de vuelta con ustedes. Para los que no nos ven, por...
0: Alejandro Barbero dirigiendo el stream.
4: Sí, tal cual.
0: Y tenés una blusa de gatitos.
4: Sí, tal cual. O sea, para los que. Para impulsar a la gente a mirar el stream, dije, me voy a poner una poleta de gatitos que saben que son mi perdición.
0: Sos como la loca de los gatos de los Simpsons.
4: Sí, un poquito. Tengo algo de eso.
0: ¿Cuántos felinos hay en estos momentos habitando tu hogar?
4: Tres. No son tantos. Podrían ser más.
0: ¿Hubo más?
4: No, es mi récord absoluto.
0: Tu pico son tres.
4: Mi pico son tres. Y creo que.
3: Que ya es una multitud.
4: Que ya tengo tres y tengo un perro, o sea...
0: En el pico máximo de mi casa había cuatro.
4: Y es bastante. ¿Pero eran todos internos o también salían?
0: No, se escapaba.
4: Y sí, son externos, o sea, indoor o outdoor, se dice ahora.
0: ¿Cuatro o cinco?
4: Un montón, Nacho, o sea, sos regatuno vos.
0: Sí.
4: Que no lo diga, que no se malinterprete.
0: La falta de respeto ya empezó. 20.04 ya tuvimos la primera falta de respeto de la noche. Mi nombre es Ignacio Otero. Los vamos a estar acompañando hasta las 21 acá en Radio con Vos. ¿Se acuerdan del sol?
4: Yo no.
0: ¿Se acuerdan del sol? Parece que sale el día
3: hace
0: jueves.
3: Hace días que no lo vemos.
0: El día jueves parece que sale. Y nos afecta un poco el humor, ¿eh? Porque está directamente relacionado. No sé, ¿vos cómo lo sentís,
1: Ortuño?
0: Ah, bueno.

0: Yo estoy. Yo estoy un poco con los pájaros volados hoy porque mi hijo se partió una paleta definitiva en el colegio. No sabe cómo estoy.
1: Ahí está, Helcom.
0: Me llevan 27. El séptimo círculo del infierno me lleva. Tremendo. Y bueno, hubo que llevarlo al dentista, hacerle un arreglo. Pero yo creo que le voy a tener que constelar el problema.
1: Se usa ahora, ¿viste?
0: Yo creo que le voy a tener que constelar, porque escuchá este dato. Su abuelo, perdón, su bisabuelo, o sea, mi abuelo, se partió la paleta frontal. Mi papá tiene partida la paleta frontal. Yo tengo una funda porque tengo partida la paleta frontal.
2: Ah,
0: y él se acaba de partir la paleta frontal.
2: Va por buen camino.
0: A ver, viste que ahora todo lo que es como que accidentes repetidos en la familia hay que constelarlo.
1: Bueno, bienvenido a la familia, le dijiste.
0: Bienvenido.
1: Bienvenido a ser un hombre otero.
0: Yo me lo partí. Lo que pasa es que ya cuando te lo partís de chico es como que creces con eso. Tienes sí. 7. Crece con eso, no se va. Sí, hoy cuando le pusieron el torno. Oh,
1: lloró. Sí. El torno mete miedo.
0: Para colmos como yo, es muy impresionable.
1: Claro, muy empático, pobrecito.
0: Es muy impresionable con las cuestiones médicas, pobrecito.
3: ¿Vio Buscando Nemo?
0: Sí, la debe haber visto.
3: La escena de la chiquita que del dentista.
0: No me acuerdo. No. Si la vio medio ahí perdida porque no es de sus preferidas.
1: ¿Era su primera experiencia con el torno?
0: Sí.
1: Uf,
0: doloroso. Sí.
1: Pero no duele el torno, el tema es la impresión que da.
0: Para mí duele todo.
1: Como decía Beto Brandoni en Esperando la Carroza, el torno es para la salud.
0: Sí.
1: No es como la picana, decía Beto.
0: No, bueno. No. Pero quizás hay un montón de ejemplos antes de llegar a ese, ¿no?
1: Pero Beto, lo dijo Beto no, Esperando sí, la Carroza. Bueno, lo como dijo, también dijo Tres Empanadas.
0: Lo dijo un personaje.
1: Lo dijo no un personaje.
0: No necesariamente Beto. Bueno, hoy vamos a estar hablando de algo que a mí me fascina y que sucede en el medio de todos los bolonquis que tiene la Argentina, que es la inteligencia artificial.
1: Sí.
0: Pero sobre todo, primero porque tenemos a uno de los tecnomagnates rozando la villanía de una película de James Bond, Peter Thiel, en nuestro país, queriendo hacer pie. Un poco porque tiene la fantasía que si hay una tercera guerra mundial acá no va a llegar el humo. Y otro porque tiene una muy buena relación con el gobierno argentino y están queriendo lanzar esto del gemelo digital.
1: El gemelo digital y también las sociedades de agentes de IA.
0: Ahora hay un debate en el mundo que básicamente tiene que ver con la relación entre los estados y la inteligencia artificial y su desarrollo, en donde hay dos posturas completamente antagónicas, y una es, hay que legislar para darle un marco a la inteligencia artificial, y otra que es, hay que liberar a la inteligencia artificial, y después a lo sumo pensar si hay que ponerle un marco, pero primero hay que dejar que libere su potencial. Del lado de los que hay que dejar, o los que plantean que hay que dejar que se libere su potencial, adivinen quién está.
1: Y sí, el precio.
0: Es así, Javier Gerardo está de ese lado, que publicó una nota en el Financial Times diciendo, acá en Argentina, la semana pasada lo dijo, lo publicó, salió, en, era una segunda nota, era, estaba en el Financial Times, como importancia. En Argentina invitamos a la inteligencia artificial a liberarse. Palabra más, palabras menos, eso decía el título.
4: Lo estás espoleando.
0: Sí, lo estoy poleando. Y por otro lado, están los estados que dicen acá hay que meter una legislación. De hecho, algunos lo han hecho ya directamente pasando a los hechos, como por ejemplo China, que una de sus provincias prohibió a las empresas despedir gente para reemplazarlas por inteligencia artificial. Uh-huh. Y se metió Harari en el medio. Harari es un escritor, pensador, muy de consumo de la vanguardia mundial, en donde un tipo que escribió, quizás lo conocen porque escribió un libro que se llama Homo Deus, que habla de la relación de el humano con la concepción de divinidad. Después escribió Nexus, después escribió Sapiens. Bueno, son libros que, no lo dije en orden cronológico, ¿no? Pero son libros que siempre han generado mucho debate. España cada rato lo nombra. A Harari. Es muy del consumo del círculo rojo también.

0: este, pero no necesariamente del poder, sino del
1: círculo
0: rojo.
1: Se puso de moda también.
0: Se puso un poco de moda. Como en un momento hablaban de Carlo Honoré y el elogio de la lentitud, ahora Harari ya desde hace un tiempo. Pero es uno de los pensadores más destacados contemporáneos, que saca una nota en el Financial Times diciendo, ojo con esto porque se pueden crear, así como en la antigüedad estaban las ciudades-estado, ojo que se pueden generar las empresas-estado. Directamente debatiéndole a Milei. Bueno, hay un toletole con eso y queremos hablar porque parece fascinante y sobre todo porque es algo que estamos hablando de un futuro no lejano, tampoco cercano, inmediato directamente. Inmediato. Ustedes, yo, si alguno tiene ChatGPT y si lo usó en el último año, fíjense las cosas que te hacía en criterio, por ejemplo, de imagen, el ChatGPT el año pasado y las que te hace este.
1: Bueno, hoy se lanzó Claude 5, que es una herramienta poderosísima de inteligencia artificial.
0: Bueno, está pasando, ya está, ya. Y aparte se actualiza a una velocidad. ¿Se acuerdan cuando, yo me acuerdo siempre de cuando era más chico? ¿Te acuerdas que estaba lo de las Pentium? ¿Te acuerdas que estaba lo
2: Pentium 4, me acuerdo.
0: Estaba en el procesador que lo sacaba Intel, que era el procesador del Pentium 2. Y que de repente te forzabas todo para tener la computadora. Y
2: más rápida.
0: Justo tu viejo te daba y te ayudaba. O no sé, me acuerdo la primera comunión que quizás te daban los que son Goy. Y si no, algún otro, el Bar Nitzvah. Y te daban la última computadora. Pasaba medio año y ya estaba desactualizada. Directamente. O un año y ya era vieja. Ponele. Ahora son 2 días.
2: Es más rápido.
0: Dos días directamente. Bueno, de eso vamos a estar hablando hoy. Son las 8 de la noche, 11 minutos. Esto es Argentina Macondo. Y empieza así, bienvenidos.
3: No estoy acá. Pasa que tuve que hablar con la productora acá al lado. Y no pude tirar.
0: Bueno, ¿querés poner un tema?
3: ¿Qué tenés ganas de hacer vos?
0: No, un temita.
3: Sí. ¿La tanda
0: que
3: hacemos?
0: No, bueno, no sé. Manejalo, Charlie. Yo tengo ganas de escuchar música. No sé, ¿querés que tire la pregunta al chat de YouTube a ver qué dice la gente?
3: No, está buena música.
0: No, música. Vamos con una musiquita, ¿o no?
3: Soda Stereo, Lenny Kravitz, Blur.
0: Y... no sé, ponete... Blur.
3: ¿Sí?
0: Dale. Voy por lo del medio. Song 2. Me gusta. Dale. Esto es Argentina Macondo. Bienvenidos.

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3: 8 de la noche, 20 minutos. ¿Cómo está la temperatura en la ciudad, Charlie?
4: 13 grados, 4 décimas en este momento, con cielo mayormente nublado. Para mañana se espera mucha neblina, como viene ocurriendo en estos últimos días. No se ve nada la mañana temprano. Bueno, neblina durante la mañana, hacia la tarde nublado y lluvias aisladas para la noche del miércoles, con una mínima de 10 y máxima de 16 grados.
3: Bueno, ¿qué más tenés para contarnos?
4: ¿Querés que te dé un consejo?
3: No, no. Digo, si tenés alguna consejo. Información. ¿Tenés un consejo para darnos,
4: sí,
3: Charlie?
4: Sí.
3: Ay, mira qué
4: bueno,
3: bien.
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3: Bueno, ya lo va anticipando este clima. Llega el momento ahora de escuchar a la señorita Florencia Pula.
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3: Ocho de la noche, 22 minutos y el ritmo del contrabajo. Llega el momento de escuchar a Florencia Pula.
11: Chicos, llegó junio y con junio llega ese fantasma hermoso que es el sueldo anual complementario. ¿Por qué fantasma? Porque a veces es efímero, transparente. Esa platita que...
3: O inexistente, porque la
11: inexistente.
3: Porque cada vez hay más monotributistas y menos asalariados.
11: Pero bueno, el sueldo anual complementario es una bella cosa para los que lo cobramos. Esa platica, diría mi amiga Katy, de Venezuela, que antes de que impacte en la cuenta corriente ya la gastaste tres veces. Mentalmente.
3: Y aparte, en muchos casos los que lo cobran lo ven pasar.
11: Es lo como ven pasar.
3: Lo que ustedes, los que hablan de economía, hablan del pass-through. Que es cuando de repente los fondos van de una punta a la otra.
11: Sí.
3: Bueno, eso pasa en muchos casos con los que cobran el aguinaldo.
11: Bueno, pasa un poco eso, porque el argentino promedio, ¿qué piensa? ¿Me lo quemo antes de que se vuele? O la clásica, saldemos y compremos los pasajes, saldemos la tarjeta, que ya viene abultada, y compremos los pasajes para las vacaciones de invierno. A ver, no está mal darse un gustito, Nacho. Venimos de meses muy duros. Pero hoy les propongo un pacto de caballeros y de damas. Separemos aunque sea 30% o 40% de ese aguinaldo y pongámoslo a laburar, viejo. Porque no estamos en época de dejar a los pesos durmiendo la siesta en la caja de ahorro.
12: Acá hay un pacto.
3: Sí.
11: Así que vamos con tres opciones, según el perfil que vos te consideres. Sí, porque uno cuando tiene que invertir tiene que elegir qué clase de persona sos, te tenés que preguntar. Y a la respuesta, soy un perfil conservador, gente que no le gusta el riesgo. Bueno, hay una respuesta, que son obviamente las cuentas remuneradas. No hace falta que se las explique. Hay un
3: lo
11: montón.
3: De las billeteras virtuales.
11: Las billeteras virtuales son las cuentas remuneradas o...
3: ¿Pero garpa eso? ¿Está garpando?
11: Sí, garpa mejor que un plazo fijo.
3: Ah, ¿volvió a pagar mejor que un plazo fijo?
11: Garpa mejor que un plazo fijo. Y también tenés los fondos comunes de inversión Money Market, que parece así algo como muy sofisticado, pero la verdad es que lo haces en la app de tu banco. Pim pum pam, rendimiento bajo. Sí, pero liquidez inmediata. Es ideal para el que dice, lo invierto hoy, pero por ahí la necesito la semana que viene para pagar la patente. Bueno, eso es ideal para el perfil conservador, un fondo común de inversión Money Market, o por supuesto

0: a cuentas remuneradas. Si sos una persona que dice un poquito de riesgo me la banco, nos ponemos un poquito más picantes, Nacho, y tenés las obligaciones negociables, las famosas ONs.
1: Las ONs, que son cuando las empresas salen como a pedir fondos a cambio de, obviamente, pagar un interés.
0: Exactamente eso, es prestarle plata a una empresa. Seguramente sea una empresa de primera línea, ¿sí? Porque la CNB está metida en el tema y no va a ser una empresa cualquiera la que pueda emitir una ON. El sector energético tiene un montón, también tenemos de real estate, pero bueno, lo que te paga es una tasa en dólares.
1: Y vas a tener que estar con la plata dormidita un tiempito.
0: Exactamente, es una forma hermosa de dolarizarse y salir del riesgo puramente estatal que tenemos con los bonos, ponele. Y finalmente tenemos el perfil me la banco. Para los que miran un poco más allá del mediano plazo y quieren salir de la grieta del riesgo argentino, están los CDRs. ¿Qué pasa cuando compras un CDR? Estás comprando porciones de empresas globales. O sea, son opciones en pesos, pero vos podés comprar un Apple, un Google, ¿sí? El gigante que se te ocurra, en pesos. Te cubrís así del tipo de cambio y apostás a un crecimiento de afuera. ¡Ojo! Esto, si lo mirás todos los días, es muy vertiginoso. Porque sube, porque baja. Entonces, hay que meter la guita y no tocarla durante un tiempo. ¿Sí? Hablemos 2 segundos de lo que no hay que hacer, Nacho. Primero, el colchón puro. ¿Qué significa el colchón puro? Cuando vos invertís, compras el billete verde y lo encanutás abajo del colchón, eso no es invertir. Dejemos de pensar que eso es invertir la guita. Estás invirtiendo en inflación, pero inflación de Estados Unidos. Así que olvídense. Y segundo, no caigan en las soluciones mágicas.
1: Bueno, igual, te digo la verdad, también pagarla, si vos tenés deudas, pagarlas es un gran negocio.
0: Lo primero que tenés que hacer es desendeudarte. O sea, el mejor destino para el aguinaldo de este año no es una sola inversión. Es lo que a vos te deje dormir tranquilo.
1: Mira, ahí en el chat de YouTube, Lucas dice, cada vez menos cobran el SAC, el salario anual complementario, y la mayoría lo tiene gastado desde hace unos cuantos meses.
0: Eso es así, es ciertísimo. Lo mejor que puedo recomendarle yo es paguen las deudas que tengan tasas altas, ¿sí? Esa es la mejor inversión inicial. Dese un gusto chico, si quieren, si les dejan. Y después, el resto lo pongan a laburar. Porque aunque sean 10.000, 20.000...
1: El gusto chico ya es un vino prácticamente.
0: Es un vino. Bueno, pero un vinito, ¿por qué no? ¿Por qué no un vinito? Lo importante es el hábito de invertir, Nacho. O sea, que en la Argentina uno no tiene ese hábito. Siempre va a lo seguro, que es el dólar, uno piensa que siempre va a estar bien. Pero la verdad es que si uno quiere mover un poco la guita de ese salario que uno a veces no... Obviamente, no todos lo tenemos, pero los que sí lo tienen es una guita que cae de arriba. La verdad que cuidar los pesos hoy se vuelve importantísimo. Así que bueno, sería ese el fin de esta columna. ¿Podemos decir?
1: Me gusta porque aparte es un fin explícito. Es como, ya directamente se va a traer una batería la próxima.
0: Obvio que si tienen alguna pregunta la pueden dejar en el canal
1: chan
0: de YouTube.
1: Chan chan para la próxima. Bueno. Sen, metemos. No, yo te quería preguntar, pero aparte porque viste, también cuando hablamos del aguinaldo, me parece que también hay que hablar en este momento de los que lo pagan.
0: Sí.
1: Porque está muy complicada la cosa, sobre todo para el empresario pyme. Me impactó mucho que Alejandro Vigil pusiera...
0: Sommelier.
1: Sí, bueno, enólogo, creador del vino El Enemigo, fue el enólogo de Catena Zapata durante muchos años, hizo muchas creaciones grandes. Cuando vino la guía Michelin... le dieron distinciones a los emprendimientos gastronómicos que tiene Casa Vigil, todo.
0: Un capo.
1: Pero estamos hablando de un tipo que además es de un consumo de lujo, o sea, de que lo consume gente de alto poder adquisitivo.
0: ABC1.
1: Tuiteó, dentro de las tristezas del día, tengo una buena, hace un ratito, pudimos pagar los sueldos.
0: Sí, no, tremendo. Durísimo, durísimo, durísimo.
1: Pará. Y no estamos hablando de los aguinaldos.
0: No, es otra cosa. Vos vas a ver que el
1: dólar... Estamos hablando de los sueldos.
0: Vos vas a ver que en algún momento de este mes el dólar va a bajar un poquito. Y eso es porque las empresas salen a liquidar los dólares para poder pagar el aguinaldo.
1: Ahora está picando ahí en... ¿Cuánto cerró hoy? Pero está picando...
0: Estaba subiendo 1460. Un poquito.
1: Y la semana pasada estaba 1430.
0: Pero vos vas a ver
1: y,
0: que...
1: Abrió ayer en 1465. Ahí me voy a fijar en Banco Nación cuánto cerró el minorista.
0: puedes fijar en

0: varias páginas que lo tienen.
1: No, Blanco Nación. Yo también, siempre Blanco Nación.
0: Está bien, es una buena.
1: Porque ahí te tira el minorista, más que nada.
0: De todas formas, tema. Vas a ver que esa curva a mitad de mes tiende a bajar porque rematan.
1: 1460, ahí bajó un poquito. No me extraña que hoy haya bajado porque quizás algunos empezaron a vender dólares para pagar aguinaldos.
0: Eso.
1: Entre el fin de esta semana y comienzos o mediados de la otra.
0: Exactamente, hay que estar atentos a que el aguinaldo, recuerden, tiene una fecha para poder cobrarse. Y estar atentos también a dónde ponerla, porque si tenés una deuda con una tasa usurera.
1: Como la vida misma.
0: Bueno, también es cierto. Si tenés una tasa usurera, es verdad, conviene primero desendeudarse y después pensar dónde colocarla.
2: Cada año, un sueldo más.
1: Ahí está.
2: Ese es el sueldo que debe ser administrado con más inteligencia y sobriedad.
1: Ah, bueno. Desde hace cuánto venimos hablando de esto. Son las 8 de la noche, 30 minutos. 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
1: Son las 8 de la noche, 35 minutos. Nos vamos a meter en el tema del día, y esto que hablábamos acerca de la inteligencia artificial y el debate que está generando en el mundo, básicamente como tenés de un lado, los que dicen que a la inteligencia artificial en la relación con los estados hay que empezar a ponerle un marco legal. En el medio están los tecnomagnates, y después está el otro punto del debate en donde dicen que la inteligencia artificial hay que liberarla. Los tecnomagnates igual están más del lado de los que dicen que hay que liberarla. Dentro de los que dicen que hay que liberarla está Javier Milei, con este artículo que publicó la semana pasada en el Financial Times, diciendo: Argentina invita a la inteligencia artificial a liberarse. Aquí, Peter Thiel, que es uno de los fundadores de PayPal, esto de la PayPal Mafia, uno de los tecnomagnates megalómanos, ¿no? Que es el dueño de Palantir, que plantea usar datos para la prevención del delito y el monitoreo de seguridad. Está en Argentina, se compró una casa en Barrio Parque. Estuvo hasta con Juan Grabois.
2: Tremendo, ese mashup no lo teníamos.
1: Pero me parece súper interesante que en el medio aparece de todo esto, aparece Harari, uno de los pensadores, como contábamos al principio del programa, más notables contemporáneos, diciendo, ojo que se pueden generar empresas-estado, ¿no? O sea, pasamos de la historia antigua, donde hablábamos de las ciudades-estado griegas, de Esparta, de Atenas, a de repente hablar de lo que podrían ser empresas-estado. Para hablar de esto estamos con Joan Zweig, que es autor y divulgador científico que ya nos está atendiendo. Hola, Joan, ¿cómo estás? Buenas noches, gracias por atendernos.
3: Buenas noches, Nacho, Flor, equipo, ¿cómo andan?
1: Bien, te veo sonriente y ya con ganas de hablar del tema, así que simplemente voy a pasar a escucharte.
3: No, la verdad es que me dieron una muy buena introducción. Creo que ya no se está discutiendo si la inteligencia artificial va a cambiar nuestra vida. Ya pasó eso y hay varias posturas en juego que, como bien dijeron en la introducción ustedes, ¿no? Innovación contra control, Estado contra mercados, y un poco también una pregunta que el Papa en la encíclica también puso sobre la mesa, que es: ¿para quién trabaja la inteligencia artificial?, presentada junto al cofundador de Anthropic. Y como bien mencionaron ustedes, Argentina no es que quedó en el medio, se fue a un extremo, al extremo que estamos comentando recién de con esta nota en el Financial Times del jueves de la semana pasada. Que una de las frases que quedó grabadas fueron que la inteligencia artificial se desarrolle sin una regulación que sea prematura y mal comprendida, ¿no? Una desregulación absoluta de la inteligencia artificial. Y bueno, vimos en las últimas semanas muchas cosas, vimos esto de empresas sin humanos, de empresas creadas por inteligencia artificial, vimos el proyecto de gemelos digitales, vimos el contexto de Peter Thiel en Buenos Aires, que con todo lo que comentaron ustedes al principio. Entonces, esa es una clara postura, como bien mencionaron ustedes, muy parecida a la de los pro-magnates tecnológicos, y también alineada. Mismo Yuval Harari le contestó a Milei en el propio Financial Times el día de ayer, y con una columna llamada algo así como: no deberíamos otorgarle ciudadanía a agentes de inteligencia artificial o personería jurídica a agentes de inteligencia artificial. Harari le respondió a Milei en el mismo medio 4 días más tarde. Pero bueno, empezamos a ver eso como una clara postura en el mundo de la discusión y el debate.

0: debate de la regulación de la inteligencia artificial hoy en día a nivel global, como una de las partes. Hay muchas más partes, pero una de las partes es esa.
1: Claro. Ahora, lo que resulta también llamativo, o por lo menos a mí me resulta llamativo, es que en Asia, en donde generalmente desde Occidente vemos a Asia como el futuro en muchos casos, sucede que en China, por ejemplo, se están metiendo regulaciones fuertes con la inteligencia artificial. Y hay regulaciones y legislación que prohíbe despedir gente para ser reemplazada por inteligencia artificial en China.
0: China juega a dos puntas, ¿no? Juega totalmente a dos puntas. En primer lugar, es importante recordar que la mayoría de las patentes del mundo vinculadas a inteligencia artificial hoy en día son chinas. Más del 60% de las patentes mundiales vinculadas a modelos de lenguaje y IA generativa son chinas.
1: No tenía ese
0: Entonces,
1: dato.
0: ¿por qué decimos que juega a dos puntas? Porque vemos, por un lado, desarrollo de modelos de inteligencia artificial gigantes, apoyados por el gobierno chino también, y con plan escrito desde hace más de 10 años, no es algo nuevo. Y vemos, por un lado, otra vez, regulaciones tempranas, concretas, muchas veces muy duras, reglas de algoritmos de recomendación vigentes desde la época de la pandemia, desde 2020, 20, 2021, de IA generativa desde 2023. Y un poco la clave política también en el modelo chino, que es que el contenido tiene que respetar los valores socialistas fundamentales del régimen chino. En ese sentido, vimos también el año pasado la novedad de DeepSeek, ¿no? El cimbronazo de DeepSeek, este modelo que mucho más barato, mucho más eficiente, mucho más. Entonces, empezamos a ver un poco ese, por un lado, desarrollo de modelos de inteligencia artificial, por otro lado, control estatal total con un pie en el acelerador, ¿no? Y ahí hay un poquito de la mirada de Asia en ese sentido, ¿no?
2: Joan, ¿cómo estás? Te habla Flor Bula. Te quería
0: Hola, Flor.
2: preguntar, ¿cómo estás? Te quería preguntar un poco sobre la regulación, viste que muchas veces va atrás de la innovación tecnológica. Esto pasó con Uber, pasa con un montón de tecnologías que a veces van tan rápido que la regulación siempre viene detrás. ¿Deberían los estados, no solamente en el caso de Milei, propone liberarlos, pero digo, en el caso de Trump, por ejemplo, en los últimos días se habló de tener participación estatal en alguna de estas grandes empresas, en algunas de las Big Tech. Vos, ¿qué pensás que se puede tener como estos modelos en pugna de alguna forma? ¿Deberíamos ir por un lado, deberíamos ir para el otro?
0: A ver, el modelo de Estados Unidos, la semana pasada hubo una primera regulación voluntaria del gobierno de Donald Trump con consenso a las compañías de Silicon Valley más que nada, que son aliados fundamentales del régimen de Trump, y empezamos a ver que, otra vez, y lo que pasa con Europa es que reglamentaron tanto que espantaron la innovación, ¿no? Entonces, eso es lo que termina pasando. Entonces, empezamos a ver eso como sabemos de que la tecnología avanza mucho más rápido que la regulación política. El día de ayer, perdón, el día de hoy, exactamente el día de hoy, hace 4 horas, se lanzó el modelo llamado Fable de Claude, que es el modelo Mythos, que tanta controversia generó en la guerra entre Estados Unidos, Irán e Israel. Es novedad de esto de hace 4 horas solamente. Entonces empezamos a ver cómo la tecnología avanza mucho más rápido que cualquier regulación. Entonces, este modelo fue el que teóricamente fue utilizado para el Pentágono, para poder tomar decisiones bélicas, decisiones militares. Entonces, eso con respecto a Estados Unidos. Europa, vemos una regulación mega robusta. Derechos antes que nada, ¿no? Entonces empezamos a ver, ellos tienen como una especie de scoring de riesgo de la inteligencia artificial, de riesgos mínimos a riesgos inaceptables, prohibidos, como por ejemplo decidir por la vida de una persona con un modelo de lenguaje o puntaje social tipo ciudadano calificado para el accionar del día a día. Entonces el enfoque europeo pone los derechos del ciudadano primero. La crítica a este modelo, incluso desde adentro, es que frena la innovación, lo que hablamos realmente, ¿no? Y en dato duro, la infraestructura de inteligencia artificial europea quedó tercera detrás de Estados Unidos y de China, porque espanta a las compañías. Entonces, empezamos a ver cómo Estados Unidos, pero bueno, volvemos a lo que hablamos al principio, estados contra mercado, ¿no? Y acá no es que La regulación siempre va a venir muy, muy por

0: detrás. Para mí, ninguno de estos modelos está pensado para el ciudadano común y corriente como nosotros. Y esto es una opinión personal mía, como autor y divulgador tecnológico, ¿no? Hay algunos que están pensados para ganar una carrera en esta conquista espacial por la tele, que algunos denominan parecía la conquista espacial. El Papa es el único que arranca preguntando por las personas, el de la Iglesia, de alguna forma. Sobre Argentina puntual, creo que la apuesta de Milei tiene una parte sensata y una parte peligrosa, y conviene como separarlas. La parte sensata es que copiar las regulaciones europeas con un Estado que funciona como funciona el actual, y no es una crítica gubernamental, pero sabemos los puntos flojos que tiene, sería un poco como pegarnos un tiro en el pie, ¿no? Porque no tenemos la previsibilidad que tiene el modelo europeo. La parte peligrosa es de pasar de no copiemos a Europa, que no haya ninguna regla, ya es otra cosa y ahí yo no la sigo, ¿no? Entonces, creo que el problema que estamos viendo de fondo, y ustedes me conocen, chicos, y saben que soy lo más lejano a un tecnófobo que hay, ¿no? El problema es cuánto terminamos delegando y bueno, y acá se abren un montón de preguntas, ¿no? Al respecto.
1: Sí, me fascina un dato que marca, no me acuerdo quién había hecho el estudio, pero que algunos hablan de que en realidad un 80-90% de los trabajos del futuro todavía no existen.
0: Sí, el informe que más recuerdo, que es de Microsoft puntualmente, que es un informe a febrero de 2026, las cosas cambiaron un poco, pero el dato de fondo está como sigue vigente, que es que, chicos, el 80% del mundo, cerca del 70, entre el 70 y el 80% del mundo, del planeta, nunca probó la inteligencia artificial. Nunca. Entonces estamos tanto corriendo por el último modelo de lenguaje, por los modelos regulatorios, por la adaptabilidad organizacional, por la adaptabilidad humana, y todavía hay un largo. No es que llegamos tarde al respecto, estamos tan todos igual, no es que Argentina sea un caso excepcional al respecto, ¿no? Y hay un informe, uno de los informes más serios sobre el trabajo en general, es de Anthropic en marzo sacó el Anthropic Economic Index, que es un informe muy completo, donde habla de una realidad entre, y que un poco diferencia el entusiasmo exacerbado, el hype, ¿no? Esta inyección de dinero constante. Hay un sitio web mismo que dice, que analiza las pérdidas gigantes de dinero con el entorno de inteligencia artificial, y los ingresos reales. Les tiro un dato concreto y específico. En 2025, las inversiones en compañías vinculadas a inteligencia artificial fueron de cerca de 400 mil millones de dólares en Estados Unidos, ¿no? 400 mil millones de dólares invertidos en compañías en inteligencia artificial en Estados Unidos en 2025. Ahora, los ingresos de esas compañías en 2025 en soluciones, productos de inteligencia artificial, rondaron los 60 mil millones de dólares.
2: Una burbuja se
0: Vean
2: llama eso, Joan.
0: el. Sí, a ver, vean la brecha tan grande entre el entusiasmo exacerbado y el hype y las expectativas y los ingresos concretos y reales, ¿no? Muchos hablan también de qué va a pasar cuando paguemos el costo real de la inteligencia artificial, porque hoy está todo tan subvencionado.
1: Es que yo creo que va a ser muy alto. Y no sé, no puedo dejarlo de verlo como negativo, pero ojalá esté equivocado. Porque siento que es como la expresión máxima, es como el último Terminator del capitalismo, ¿viste? Es pasar de la billetera al pensamiento y de la empresa a transformarse en una nación. O sea, de los monopolios pasamos, o de las mega empresas directamente a las empresas nación.
0: Sí, la verdad es que son muchas preguntas que lamentablemente no tenemos la respuesta. Yo cuando leo o escucho a Milei diciendo de que esto va a traer inversiones, yo le creo que puede traer infraestructura. Tengo mis serias dudas que esto se convierta en empleo concreto, genuino y real y en conocimiento que se quede en la Argentina. También veo algo contradictorio que Estados Unidos pida menos reglas y a la vez quiera dominar esta carrera. En ese sentido. Entonces, un poco son lo que pienso en esta carrera de regulación global, ¿no? Después, nosotros como usuarios y como usuarios comunes y corrientes que estamos pagando nuestros $20, nuestros $10 en ChatGPT, en Claude, en Gemini o el modelo que fuese, o acostumbrándonos a trabajar, no compremos la idea de que estas son temas de

0: demasiado técnicos para poder opinar. Creo que este debate de regulación global de la inteligencia artificial toca el trabajo, toca la información, toca qué consumimos,
1: Totalmente.
0: toca
1: Es la
0: hasta
1: vida
0: el.
1: día a
0: Entonces
1: día de
0: toma
1: nosotros.
0: responsabilidad.
1: Es muy cotidiano. Es muy cotidiano. Es el metro cuadrado de. Por más de que nos parezca lejano, se está hablando el metro cuadrado de. Nosotros cada vez es más chiquitito. Joan, gracias, por este contacto con nosotros. Un fuerte abrazo.
0: A ustedes, chicos, buenas noches y siempre a disposición.
1: Igualmente, Joan Zweig, autor y divulgador científico, pasó por acá, por Argentina Macondo.
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1: 8 de la noche, 54 minutos. Bajó la temperatura, ¿eh?
17: Un poquito, 12 grados en este momento, con cielo mayormente nublado. Se espera para mañana una mínima de 10 y máxima de 16 grados.
1: El domingo vuelve el frío frío, ¿no?
17: Parece que sí, se está anunciando para el domingo ya un descenso a una mínima de 5 grados para la ciudad.
1: ¡Ay, qué tal!
18: Para abrazarse.
1: Sí, pues sabes que hay lugares de la ciudad de Buenos Aires que tienen como una especie de microclima, algunos que tienen más calor que el resto de la ciudad y otros que tienen más frío que el resto de la ciudad. Uno de ellos es en Alema al 600, el Ministerio de Trabajo. No sé por qué ahí en esa zona corre muchísimo frío. El otro es Comodoro Py. Y particularmente frente a los tribunales federales, que no sé por qué hay un frío impresionante. Frío que, no sé, dicen que en poco tiempo tendrá que experimentar Manuel Adorni. Rodrigo Alegre, ¿esto es cierto?
19: Buen rulo hiciste, Nacho, ¿eh? Buen rulo. ¿Cómo va? ¿Qué hace, Flor?
18: Hola, ¿cómo andan?
1: Sí, hubo incertidumbre en un momento por parte de la producción que me miraba diciendo, ¿dónde va este gordo? Pero sí, no, estaba todo calculado.
19: Muy buen rulo, muy buen rulo. Sí, es así. A ver, digamos, básicamente hay dos novedades que tienen que ver con las en las últimas horas. Una es que el fiscal Gerardo Poesita está armando el pedido de indagatoria para que justifique su patrimonio, ni más ni menos que Manuel Adorni, el jefe de gabinete. No sabemos cuándo va a ocurrir eso. Algunos dicen que va a ser antes de la feria, otros dicen que no, que será posterior a la feria, en el medio está el Mundial. Después está se está planteando cada vez más fuerte, pero también es una amague que ya viene más de un mes, que Manuel Adorni va a presentar su declaración jurada ante la OEA, ante la Oficina Anticorrupción, a horas de que arranque el Mundial. Esto tiene que ser mañana barra el jueves, antes de que ruede la primera pelota del partido inaugural. Y la otra novedad, son tres, es que pudieron bajar todo el contenido del teléfono del contratista Matías Tobar, que hizo la casa de Indio Cuá de Manuel Adorni, que está siendo investigada. Ese documento, ese teléfono celular, lo bajó un área específica de la justicia porteña, la justicia de la ciudad. Se lo habían dado a la policía no pudo. Bueno, se lo dieron a este cuerpo de investigaciones judiciales y lo que hicieron fue bajar toda la documentación de ese teléfono celular, donde ahí están los famosos mensajes bombita que le mandó Manuel Adorni a Matías.
1: ¿Y los pudieron recuperar?
19: Y en principio toda la documentación la bajaron. Entiendo que recuperaron por lo menos la mayoría de los mensajes del teléfono, donde no solamente hay mensaje con Manuel Adorni, también hay mensaje con la esposa de Manuel Adorni y todo lo que tiene que ver con referente a la casa de Matías Tabar. Matías Tabar, que hasta hace poquito tiempo lo único que andaba era con una notebook, con su WhatsApp web abierto y nada más, porque su teléfono celular lo había entregado. Entonces estaba tratando todo el tiempo que no se le cerrara la sesión. Eso te lo cuento en primera persona, con la computadorita abajo, en pos de que no se le cierre la sesión porque no tenía otro teléfono y porque
1: estaba
19: tenía
1: todos los contactos. La famosa notebook sobaquera, entonces.
19: Todo el tiempo tratando de que no se le baje la conexión de WhatsApp. Bueno, lo concreto es que esas son las tres novedades del caso. Una, la más concreta, que es la del teléfono celular, y las otras dos tienen que ver con la presentación de la declaración jurada ante la Oficina Anticorrupción. Hace poquitos días atrás, una fuente de la investigación me decía, a nosotros no nos importa lo fiscal, lo que nos importa es la declaración de la Oficina Anticorrupción. Eso es el tema. Lo fiscal corre por otro lado, una multa, la FIP, si presentó o no presentó, que no nos interesa. Lo concreto es lo otro. Y después falta que entregue un informe la Dirección de Acción Financiera, llamada DAFI, de la Procuración, que está haciendo un análisis patrimonial entero de Manuel Adorni y de la esposa Bettina Angeletti por el presunto delito de enriquecimiento ilícito.
1: Bueno, entonces espera que la declaración la presente entonces más o menos entre el jueves y el viernes.
19: Y sí, o mañana, que es miércoles, o el jueves antes del Mundial, decían que iban a presentarlo. Después de que Milei dijo ya está lista, la va a presentar en los próximos días, pasó casi 40 días cuando dijo que Patricia Bullrich spoileó algo que iba a suceder, pero lo concreto es que todavía no lo presentó. Veremos ahí. Algunos colegas están diciendo que lo que va a decir Manuel Adorni es que va a haber un mutuo ahí adentro de esa declaración jurada que justifique el dinero. Veremos si eso es así o
1: un
19: no.
1: Un mutuo es un préstamo.
19: Son todos un préstamo de dinero, ¿no?
1: Sí. Bueno, Rodri, gracias, ¿eh? Hasta la semana que viene. Atentos.
19: Saludos a todos ahí.
1: Bueno, hemos llegado al final de esta edición de Argentina Macondo. Estuvo Charlie López, Víctor L. Los controles en la producción, Ignacio Ortuño. Aquí del otro lado, Florencia Pula.
18: Un gustazo.
1: Charlie Seibane.
17: Un placer, Nacho. Buena semana.
1: Operando el streaming, Alejandro Barrero. Mi nombre es Nacho Otero. Quédense en radio con vos. Nosotros nos encontramos el martes que viene a las 8 para hacer hasta las 21. Esto que se llama Argentina Macondo. Chau, chau. Buena semana.
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